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1: Las 8:50.

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1: Las 10:04.

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1: Las 11:17.

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Las 12:30.

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1: La 1:48.

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Las 2:57.

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1: Las 3:59.

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1: Las 4:38.

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0: 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Las 4:59.

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0: las 6:51.
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Las 7:36.

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10: Las 8:59 minutos.

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1: Las 10:42.

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Las 10:50.

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0: Hola, ¿qué tal? ¿Cómo están? ¿Cómo les va? Muy buenos días. Bienvenidos, bienvenidas. Estamos dando inicio al trabajo de la Sintonía Roja, cerquita ya del mediodía, faltan 8 minutos para las 12, y el equipo de la Sintonía Roja se encuentra en el Estadio La Portada de La Serena, el remozado, renovado, el nuevo estadio, como usted quiera llamarle, desde hace ya algunos meses, algunos años. Un estadio hermoso, muy bonito ahí en la región de Coquimbo, donde Unión La Calera se enfrenta en calidad de forastero por esta Copa de la Liga, que lo tiene muy expectante también, tratando de avanzar para llegar a instancias muy, muy favorables que podrían resultar para el equipo rojo de Unión La Calera de ganar el día de hoy o de conseguir mínimo un empate y que se den los resultados con el cuadro de la Universidad de Chile, que enfrenta a la misma hora, tengo entendido, a Audax Italiano. Pero para hablar de eso, de estadística, pronóstico, cómo le puede ir a Unión La Calera si gana, si empata, de qué depende, bueno, de todo eso que usted ya conoce, ahí está el equipo de la Sintonía Roja. Está a la cabeza ya Ricardo Maturana, junto a Jorge Kiko Chaguán y junto a Norberto Zamora, para lo que va a ser este compromiso que se juega a partir de las 12:30 horas allá en La Serena, en la región de Coquimbo. Aprovecho de saludarlo de inmediato. Don Ricardo, ¿cómo está usted? Gusto en saludarlo. Muy buenos días.
1: Buenos días. Hola, Mauro, ¿cómo te va? Un gusto de saludarte. Buenos días. Transmisión AM de la Sintonía Roja, Radio Observador. Ya está, como tú lo decías, estamos en el estadio La Portada de La Serena, que nos recibe con un día bonito, radiante, cielos despejados, temperatura agradable. Kiko, sí, siente un poquito de frío. No, parece que nos resfriamos, no. Pero está fresco, claro, pero no hace frío todavía. Recordemos que estamos en otoño, por lo tanto la temperatura no es como en el verano. Pero un estadio bonito. Lo comentábamos, sí, con Beto y con Kiko y con Andrés Filojofre, que da la impresión que como que la mantención es necesaria en el estadio La Portada de La Serena. Vemos aquí, uno mira, nomás a nuestro lado, sillas un poco oxidadas, el óxido presente en la estructura del estadio, el sol que afecta las butacas y llegan, no tienen el color granate de hace mucho rato, pero bueno, la cancha espectacular. Trabaja Unión La Calera, trabaja Deporte La Serena, a las 12:30 juegan ambos buscando la clasificación Unión La Calera para semifinales de la Copa de la Liga. Esta es la última fecha de la fase de grupos, y de hecho este es el último grupo para conocer al clasificado, porque ya se conocen a los otros tres semifinalistas. O'Higgins, que hace rato se conocía, clasificó ayer. Ñublense de Chillán es el otro semifinalista, y el tercero, Coquimbo Unido, el día viernes, ¿verdad? Coquimbo, O'Higgins y Ñublense, y falta este grupo, el grupo B. ¿Será Unión La Calera? ¿Será Audax Italiano? ¿O será la Universidad de Chile? Eso conoceremos en un rato más. ¿Cómo estás, Beto? Norberto Zamora, ¿cómo te va?
2: ¿Qué tal, Ricardo? Gusto saludarte. Efectivamente, estamos aquí ya en el estadio La Portada. Ha sonado Janet, Ráfaga, Américo, suena Don Omar, ahora en los altoparlantes del estadio La Portada, que ya tiene 11 años. No, desde que cuando fue inaugurado también para este Mundial Sub-17 que se jugó aquí. Así que venga a sentarse aquí entre nosotros. Estamos junto a Jorge Kiko Chaguán, quien también, certero, preciso al volante, hoy nos trajo hasta el estadio de La Portada. No viajamos hace mucho rato, Kiko.
3: Mucho tiempo.
2: Mucho tiempo.
3: Ricardo, ¿cuánto tiempo?
2: Puede ser Claro Arena.
3: El último viaje fue a Claro. A Boquindo, ¿no?
2: Al Estadio Nacional. ¿Cuándo te resfriaste? Cuando no, iba resfriado. Pero me contagiaste, ahí está. Jorge Kiko Chaguán, ¿cómo le va? Muy buenas bien, tardes. Buenos días, todavía.
4: Contento por estar acá compartiendo con usted. Es un agrado.
2: Yo sé que no le gusta a usted vernos tan temprano. Los partidos AM no le gustan.
4: No, extraño. Dormí un poquito, me decía Beto, sí, en el camino. Me pegué una pestañada.
3: ¿Como cuántos kilómetros más o menos?
2: Entre la densa Camanchaca, ahí. ¿Ah? Así, mientras veía los gigantes molinos.
4: Oye, pero ¿sabes qué? Si ustedes se dan cuenta cómo está, vamos a hablar de fútbol un poco, ¿no?
2: Por favor.
3: si se dan cuenta cómo está el campeonato, no hay ningún equipo grande clasificado, ¿eh? Y lo más probable es que Universidad de Chile quede afuera, ¿eh?
2: Pero es coherente. ¿Sabes por qué? Porque están clasificados aquel equipo campeón del fútbol chileno y que clasificó a octavos de final de Copa Libertadores, como es Coquimbo.
3: Guachipato.
2: Clasifica O'Higgins también, que
3: tiene una muy buena campaña.
2: Y ya está, que va a enfrentar a Boca Juniors en el Teniente, lo consiguieron por también en los playoffs de Copa Sudamericana. Está un Ñublense que está dentro de los primeros puestos de la tabla de la liga y que le gana la clasificación a un Católica que queda fuera ayer, que es el que ha avanzado en Copa Libertadores también.
3: Y en el grupo
2: de
3: Colo-Colo estaba Coquimbo, ¿no?
2: Exacto.
3: Eso era.
2: Exacto, y que también se lo gana en el mano a mano. Empatan en el Monumental y le gana en Coquimbo.
3: Ahora,
2: y no, llegamos a este grupo, el grupo D, Kiko.
3: Sí,
2: donde tres de los cuatro tienen posibilidades el día de hoy.
3: Pero ¿sabes qué? La única... Bueno, Calera puede permitir, si es que gana Universidad de Chile, que clasifique a los cuartos de final, ¿o no?
2: Exacto, Calera clasifica ganando. Un empate, aquí, allá,
3: nos queda la duda.
2: Clasifica Audax, se empatan en los dos, porque quedaría...
3: Si empata Calera y gana la Chile, clasifica Calera.
2: No.
3: Claro, pues.
2: Si empata Calera.
3: Claro, si empata Calera.
2: Ah, claro, si gana la U, correcto.
3: Clasifica
2: Calera. Pero lo que oigo es que si empatan ambos partidos, se mete Audax, por diferencia de gol.
3: Con una campaña no tan buena como los equipos que acaba de nombrar.
2: Exacto, por lo tanto, hay mucho que decir el día de hoy. Vamos a estar conectados absolutamente con el partido que se va a jugar en el Nacional, toda vez de que eso va a dar el pie también para lo que pueda hacer este duelo y la clasificación.
3: De repente uno dice, oye, Calera enfrenta a un equipo, a un rival, en este partido, me refiero, que no tiene nada que ganar ni nada que perder. Pero de repente son los equipos que mucho más te complican,
2: man. De hecho, va con formación titular el cuadro de Serena, Lancillota, va McAllister con Escalante en el medio, Chamorro de media punta, va a estar Bruno Gutiérrez por derecha, va a estar Matías Marín en el medio campo, Dinamarca por izquierda, Matías Pinto también y Rafael Delgado. Ya luego
3: comparando la formación de Calera de este partido, similar a la que enfrentó a la U de Conce, ¿no? ¿O hay cambios?
2: Para mí es un poco mejor.
3: Pero no, hay...
2: Ante la ausencia de Requena,
3: quiero ver
2: un poco mejor.
3: ¿Cuáles son los cambios que hizo Martínez Chico?
2: Los cambios
3: Requena es obligatoria.
2: Los cambios son los siguientes. Obviamente Requena, con el ingreso allí de Moya, digamos, por obligación, y el cambio de Villanueva por Oyarzo, donde Villanueva será el hombre que va por la izquierda, por derecha Kevin Méndez, para dejar al Sacha y a Matías Campos López en delantera.
3: No, creo que este partido Martínez Chicotelo lo haya planificado de la misma forma que planificó el de la U de Conce, ¿no?
2: Es que aquí le sirve el resultado.
3: Acá no tiene ninguna opción de clasificar. Y sería importante por lo que está viviendo el equipo, aunque clasificara y esté con vida en esta Copa de la Liga.
5: Como para ganar confianza pensando lo del próximo domingo. ¿Sí?
3: Pero sin duda, Ricardo, los equipos cuando van ganando adquieren una confianza extraordinaria y enfrentan los partidos totalmente con un ánimo diferente a cuando tú vienes seguidillas de derrotas. Es muy importante y es importante el calentamiento. Le decía al Filo fuera de micrófono que el calentamiento previo te lo da lo que estás jugando en el partido, de la forma, el estado anímico de enfrentar el partido, es cómo va a calentar, que a los futbolistas acá los vemos que parecen aviones ahí.
5: Sí, vemos aquí frente a nosotros trabajar a Unión La Calera, aquí en el frente a nosotros, a nuestra derecha, está Deportes La Serena también haciendo lo propio, muy poco público a esta hora, queda media hora para que comience el partido.
2: Y vendrá poco público, yo creo.
5: Escuchábamos recién la sirena aquí en la ciudad de La Serena que marca el mediodía, y claro, y como dices tú, esto seguramente va a venir muy poco público porque... el hincha de La Serena no está contento con lo que ha realizado su equipo. Vemos también un grupo pequeño hasta ahora de hinchas de Unión La Calera también que viajaron incluso desde anoche.
3: ¿Saben qué? La entrada para recibir a la gente de Calera era muy barata, ¿eh? 3.000 y tantos pesos valía la entrada. ¿Y sabes por qué? No menospreciando al equipo de Calera, sino que el equipo de ellos es el que no juega nada, po. Es un partido para ellos sin ningún valor.
1: Exacto, es para mantener el ritmo, claro, antes de dar quizás unos días de descanso previo a Copa Chile, que también comparte el grupo, si no me equivoco, el grupo B de ese torneo que se viene luego. Vemos haciendo el trabajo de precompetencia ahí a Nicolás Avellaneda. Ya le contábamos también los nombres y las novedades que tiene el cuadro Unión La Calera. Usted dirá, si conocemos ya la formación, Ricardo, usted como director dará la orden. Sí, cuando vemos también que incluso el trabajo precompetitivo, Kiko, de Serena es mucho, muy, muy tranqui. Ah, está muy, muy, relajado, muy tranquilo, relajado.
3: Mientras totalmente que, diferente al de Calera.
1: Al de Calera, que sí tiene eso. Yo ahí te quería preguntar antes, Kiko, de conocer las formaciones. Yo sé que lo hemos hablado latamente, el tema de que la Copa Chile, o sea, la Copa de la Liga trajo estas lesiones de Leiva, de Cáceres, graves,
3: está
1: por
3: dentro,
1: cierto.
3: Está de lo, dentro de la
1: exacto, puede que no haya sido ese, haya sido el siguiente partido de la Liga, claro, digamos. Pero hoy lo esencial no solo es que te quedes instalado en una semifinal de Copa de la Liga, buscando el primer título de Unión La Calera en el fútbol de honor, si así se quiere, porque es un torneo que se juega solo con hombres con equipos de esa liga, sino que también tiene que ver con el factor anímico, ya que antes de dar ese salto a ese párate, viene un partido que ante un rival que ya lo han enfrentado dos veces, como el caso de la U.
3: Ah, claro, por el campeonato nacional. Pero, ¿sabes qué? Yo estaba analizando la formación de Calera y ¿hay algún futbolista que haya estado todos los partidos en la titularidad?
1: Avellaneda.
3: No,
1: y tampoco.
3: Hubo uno que no estuvo.
1: Juega con Audax Espinosa.
3: Claro.
1: Ninguno, porque todos los demás por suspensión, el Coca Gutiérrez por fútbol, Daniel, o sea, Cristiana ha estado fuera.
3: Sacha ha estado en la banca.
1: Sacha, exacto. Pero el Sacha...
3: Sí, estuvo uno, que fue a la banca.
1: Yo ahí tengo mis dudas. Vamos a revisarlo. Creo que ha sido el único que ha estado presente.
3: No, parece que fue un partido a la banca.
1: Porque
3: parece que fue un partido a la banca que juega Poxo con Matías.
1: Quizás los primeros de la Copa de la Liga.
3: Claro.
1: Claro, exacto, puede ser allí. Pero el resto, todos han ido pasando, digamos.
3: No, acá, ¿saben qué? Acá lo que te preocupa, weón, en esto, uno llega a ser pesimista, pero lo que te preocupa en esto es el último partido de Calera. Porque si tú sacas el último partido de Calera y ves lo que había hecho en partidos anteriores, ¿ves? Todos los partidos.
1: Imagínate.
3: Había uno que mientras lo preguntaba, me imaginaba que podía ser el Sacha y tenía la duda. Parece que el año anterior lo dejaron afuera en un partido en El Salvador. Pero esto, la duda que hay acá, ya la poca expectativa de lo que ha mostrado Calera fue en el último partido, ¿no? Tú no te puedes...
1: Hoy no puedes especular así. No,
3: de ninguna manera. Yo creo que vamos a tener que salir a ganar el partido del minuto uno a un rival que no está jugando nada, pero tampoco te puede descuidar en la parte defensiva.
1: En la liga me tocó viajar en solitario, no con ustedes, y aquí vimos un partido donde Calera quiso salir a buscar un poco los primeros minutos con un movedizo Kevin Méndez, pero la pelota parada y esas desinteligencias costaron muy caro.
3: Y estábamos mucho mejor que ahora.
1: Exacto, vienen dos centros de Jason Vargas, anulan uno, y luego Gonzalo Escalante hace el mismo gol, y después vienen dos jugadas muy rápidas, transiciones rápidas, de Diego Rubio que no va a estar, ni Stefanelli tampoco, son las bajas de Serena.
3: Claro. Y el detalle que el equipo de Calera andaba mejor cuando viaja a enfrentar a Serena.
1: Viene después de haberle ganado 3-0 a Audax por la liga.
3: Claro. Entonces, de repente, ahí tenemos dudas. ¿Y sabes cuál es el detalle que hay en esto? Que, a ver, todos los partidos no se enfrentan de la misma forma. Porque los rivales que enfrentan tienen otras características, otra manera de parar los equipos y ya son complicaciones. O sea, tú no puedes tener el mismo nivel futbolístico durante todo el año. ¿Por qué? Porque no enfrentas todo el año a los mismos rivales, po. Enfrentas todo el año a distintos equipos que van cambiando.
1: Claro.
3: Hombre,
4: planificación, el sistema de cómo enfrentar los partidos, y eso es lo que hace entretenido al fútbol.
2: Todo Serena muy distinto, ese que te gana aquí 3-0, al que tú le das vuelta el partido 2-1 allá, y hoy obviamente con dos misiones distintas cada uno. Tan distintas, tan novedoso, digamos, que dentro de las novedades, Ricardo, uno que yo te nombraba el otro día que ya parecía olvidado por Chicotelo, no porque uno quisiera que jugara, creo que quizás todavía no tiene ni siquiera esos méritos, pero vuelve Iriar, o sea, la banca. Ahí te da muestra de que está tan corto en los hombres que puede utilizar.
4: Porque no están los dos chicos de...
2: Claro, porque si no sería Maxi Fernández o Joaquín Soto, que ayer fue titular ante Brasil Sub-20. Bien, exacto, Maxi entró también ahí, mira, luego.
4: Estando ahí ya están más que pagados. ¿Sabes lo que cuesta para un chico de
2: formado en Unión La Calera? Exacto.
4: Sí. Claro, lógicamente, si es de Calera, pues, no es, cuesta mucho. Lo mismo de Fernández. Entonces, de repente, a este tipo de futbolistas que ya creo que tienen la moral bastante alta y con mucha confianza para enfrentar lo que puedan hacer futbolísticamente durante la carrera que la están iniciando, es muy bueno.
2: Hay ciertos nombres que Deportes La Serena tienen banca, que sí pueden ser considerados titulares, como el caso de Jason Vargas, Joaquín Gutiérrez, pero Serena lo que busca es darle un poco dinámica a aquellos que no han tenido tantos minutos en este primer semestre, como es el caso de Fabricio Díaz, lo propio de Emilio Velázquez y Matías Pinto. El resto, hombres que sí han sido titular a lo largo del primer semestre.
5: Oye, Beto, Kiko, Felipe Gutiérrez

0: Los futbolistas con el futbolista de jerarquía tienen mucho más posibilidades de hacer buenas campañas que teniendo los equipos que tienen estos dos técnicos que acabas de nombrar, equipos cortos, con muchos problemas, Gutiérrez en Serena, con futbolistas importantes que no han estado, con lesiones. Entonces, de repente, esto de las campañas de los técnicos, que lo comentábamos cuando veníamos en el viaje más o menos, pasa mucho por el plantel. O sea, acá yo les preguntaba a ustedes cuáles han sido los dos mejores técnicos que ha tenido Calera en los últimos tiempos. Ustedes me responden Rivero
1: y el doctor Boivoda, por supuesto.
0: Juan Pablo Boivoda. Y yo les pregunto, oye, ¿y qué jugadores tenían ellos? Tenían futbolistas de nivel, pero...
1: Castellani, García, Leival, el Sacha, por otra parte en el 2018.
0: ¿Dónde está la muestra? La muestra y el ejemplo lo podemos tener con Víctor Rivero, que se va Brian Fernández y se va Gabriel Arias y queda sin nada. O sea, lo único que tenía eran ellos dos nomás. Y hacía ganar el equipo, que hizo una primera rueda pero extraordinaria.
1: Y en esa cuerda floja de Martín Chicotelo, ¿se tensa un poco al ganar el día de hoy Unión La Calera?
0: Perfecto.
1: ¿También tiene un respaldo para ti?
0: ¿Sabes qué? Yo creo que es muy difícil que un técnico pierda el cargo si está ganando. O sea, él tiene que tener en mente, tengo que ganar hoy y tengo que ganar en la Chile, y no los dejo con duda de que me puedan despedir, ¿o no? Porque ya se pasarían, pues, si gana hoy y hace un buen partido y gana a Universidad de Chile, yo creo que tiene comprado por lo menos un par de meses más.
1: El emparejamiento sería ante un equipo que jugamos contra él, quizá ante un equipo B, y perdimos por poco. El emparejamiento, si Calera pasa, sería semifinal con el campeón del fútbol chileno, con un equipo de octavos de Libertadores, Coquimbo Unido.
0: Tú dices por el otro torneo.
1: En la Copa de la Liga, si Calera avanza hoy en la semifinal, porque se hace la... ¿Cómo se hace el emparejamiento? Según cómo terminaron la temporada anterior. Entonces Calera queda en un extremo abajo, que se salva, y el campeón. Por ende, ellos se enfrentarían. Perfecto. Mientras que si pasa la U o pasa Audax, que ahora está en Copa Sudamericana, Audax ahí quizás iría con Coquimbo o bien con Ñublense, y ahí haría el cambio.
0: Oye,
1: si no me equivoco, iría Ñublense, Coquimbo, Audax o Higgins, por ejemplo.
0: Ricardo, o sea, Beto, acá también han echado técnicos por perder una fase de Copa Chile, de un campeonato, como echaron a Marco Giuseppe.
1: Claro, tras perder allí con...
0: Porque ahora nos toca con Santiago Wander y con San Felipe.
1: Claro, que fue un factor, que fue precisamente perder esas chances ante equipos del ascenso.
2: Vamos con la formación de los equipos, Beto, Kiko, Mauro, conozcamos la formación de Deportes La Serena y también de Unión La Calera. Vamos, de hecho, con la visita, con Unión La Calera. Tanto hemos comentado cuando aquí llegas mero.
3: La plata, bueno,
2: una abejita una se nos
1: paró. Yo pensé que lo decía para Andrés, que estaba al frente.
2: No, también puede ser. Vamos con la formación de Unión La Calera en la voz del licenciado del gol.
4: Cuando Unión La Calera ya se va a camarines del estadio, la portada de La Serena, yo le comento cómo forma el rojo. La formación titular para salir a ganar, para ir en busca de la semifinal de la Copa de la Liga en su primera edición en el fútbol chileno. Número uno para Nicolás Avellaneda. Cuatro hombres en el fondo, sector derecho, con el número 25, Christopher El Coca Díaz. Pareja de centrales, primer central, pierna diestra, el número 3, formado en Cobreloa, desde Calama, Nicolás Palma. Lo acompaña otro nortino, desde Arica, el número 27, Daniel Gutiérrez. Cierra por el sector izquierdo, hoy tiene que estar más fuerte que nunca, en garra, en corazón y de cabeza, el número 4, ex Deportes La Serena, Cristian Gutiérrez. Dos hombres en el medio para la contención. Dos, Jonathan Andía. Lo acompaña con el número 5, Camilo Moya. para la salida.

0: Dos hombres por la diestra, el número 10, el uruguayo Kevin Méndez. Por el sector izquierdo, hoy, en novedad allí, en vez de Byron Oyarzo, el número 14, él es Carlos Villanueva. Dos hombres en ataque, el número 19, uno que le ha venido muy bien la Copa de la Liga, ha marcado allí también, el número 19, Matías Campos López. Y cierra el 11 titular, el 11 tipo, aquel soldado que ha estado en todas las batallas de Unión La Calera esta temporada en los distintos frentes, el número 11, Jorge Sebastián, el Sacha Sáez, el ídolo, el goleador, el calvo goleador, es el encargado de comandar el ataque y, por cierto, ser el capitán de esta jornada. Avellaneda, el Cocadía, Palma, Daniel Gutiérrez y Cristian por el sector izquierdo. Andía, Moya en el mediocampo, Méndez, Villanueva, Sáez y Campos López. Los 11 elegidos del señor Martín Cicotelo.
1: Ahí estaba la formación de Unión La Calera. Kiko, ¿alguna palabra para esta oncena?
2: Yo creo que juega con lo mejor que tiene en el momento. Ahí te puedes dar cuenta tú de los pocos errores que puede cometer un técnico.
0: Claro.
2: En la formación de los equipos. O sea,
0: si no tiene a Requena y no tiene a Soto, Andía y Moya tienen que ser.
2: Tenemos que ir a buscar uno no sé dónde para que lo pueda poner.
0: Si no tiene a Cáceres, tampoco Saldía, debe ser Palma y Daniel Gutiérrez.
2: Ahora, las decisiones tomadas antes de formar el equipo para los técnicos son muy importantes.
0: Yo le pregunto algo porque quizás no hemos estado de acuerdo con aquellas formaciones y los hemos dicho en la previa con Laude Conce, con Palestino cuando era titular Yerko Leiva, por ejemplo. Hoy podríamos decir que el 11 inicial es lo mejor que tiene Unión La Calera y es un equipo para salir a buscar el triunfo el día de hoy.
2: Depende mucho cómo quiera enfrentar el partido el técnico, porque si quiere un poquito más de marca por el sector izquierdo, el único que no puede poner es Cristian Gutiérrez, porque el que menos marca tiene de todos los laterales que tenemos.
0: De hecho, por eso yo creo que la posición de Villanueva va a ser no para que llegue tanto a última línea, sino que para que
2: ayude un poco.
0: No creo que vaya a tener. Me refiero que sea volanteando, cosa que por último no esté tan lejos. Porque Oyarzo sí busca la última línea. Creo que Carlos Villanueva no va a hacer esa cuestión. Yo te quería preguntar, Kiko, siempre en esa especulación futbolística, hay que salir a buscar un resultado.
2: Pero
0: quizás el empate no te sirve.
2: No,
0: ¿cómo
2: duda.
0: Se maneja eso en cuanto a la dosificación de los momentos?
2: Fíjate que los partidos más malos que ha hecho Calera,
0: cuando ha estado.
2: Nos vemos, ya. Oye, escúchame, los partidos que ha tratado de especular y no arriesgar mucho. Son los partidos más bajos que le hemos visto a Calera, ¿no? Donde se ha visto peor. Ahora, enfrentamos a la U de Conce, a un rival totalmente abordable, que lo enfrenta pero totalmente errado, ¿eh? Ese partido yo creo que fue el error más grave que ha cometido Martín Cicotelo en todo el año, Beto, ¿eh? De la forma que se va a parar enfrentando a la U de Conce.
0: De hecho, aquí me informan ahí, puedo dar el crédito a Víctor González, que es probable también de que el día de hoy quizás, y aquí es donde ya empezamos con problemas y yo ya reclamo el tiro, quizás veamos una línea de tres.
2: Ahí están las malas decisiones que toma el técnico.
0: Con Díaz, Palma, Daniel Gutiérrez, quizás sea el mismo equipo que enfrentó a la U. Claro, Díaz, Palma, Daniel Gutiérrez, Méndez por derecha, Andía Moya, Cristian Gutiérrez por izquierda, que tiene mucho menos marca, Villanueva como enlace, Campos y el Sacha.
2: Mira, increíble.
0: Similar a lo que jugó contra la U.
2: Pero no rinde, no, el equipo no te rinde.
0: El tema, yo creo que los tres del fondo,
2: hay mucha inseguridad defensiva también en los equipos cuando tú juegas con línea de tres.
0: Ahora bien, dentro de los tres del fondo, lo hicieron bien en el partido ante la U por Copa de la Liga, y Cristian Gutiérrez, yo sé que siempre hablamos de cómo lo clasifica el técnico, cómo anda él en su momento, pero si él debiese elegir una posición, es la de lateral volante o carrilero. Es decir, la de hoy, en una línea de tres, él como volante.
2: Pero
0: sin tareas de marca.
2: ¿Sabes qué? Ha llegado en todas las en todos los partidos que se han enfrentado con Cristian Gutiérrez por izquierda, no es un futbolista que tenga un ataque violento, que trate de llegar a línea de fondo. Es un mantenedor nomás, un futbolista que puede tocar bien en el medio o algo así, pero no es aguerrido en el sentido de llegar al arco rival. Lo que pasa que el equipo, si tú lo analizas con todo el respeto que se merecen todos los futbolistas del plantel, es un equipo de calera débil, que tiene muy poco, que al no tener un par de futbolistas, en el caso de Requena y Rodrigo Cáceres, ya está más que demostrado de que el equipo baja mucho el rendimiento futbolístico.
3: Y hay algo, Ricardo, Kiko, no sé si ustedes están de acuerdo, que cuando vemos a Calera jugar con línea de tres y a Méndez como y Cristian Gutiérrez como sus lateral volantes, pasa algo raro, porque es la mejor posición de Cristian Gutiérrez, donde mejor se ha visto, pero pierdes una capacidad ofensiva por el lado derecho con Méndez ocupándolo allí, que sus partidos más bajos han sido eso. O sea, con Palestino no estuvo, con la U sí, anduvo bien, pero Palestino, que jugó así, no fue un buen partido.
1: Palestino, que el torneo que importa.
2: Es que, ¿sabes cuál es el problema que hay en ese detalle que dices tú, Beto? Que es muy fácil controlar a Méndez en esa posición.
3: Claro.
2: No sé si me entienden.
3: Porque el desequilibrio lo hace 45 metros del arco,
2: perfecto.
3: 50 metros.
2: O sea, lo aleja de donde tiene el fuerte el futbolista. Lo tuvo demasiado controlado el lateral izquierdo de Palestino en ese partido, me acuerdo.
3: Ahora
2: jugando de local, ¿no?
3: Exacto, exacto. Ahora, lo que sí sirvió en esa vez fue que esa preocupación del hombre por izquierda y el primer central, quizás del equipo rival, segundo central más bien, en Méndez, que está alejado como lateral volante, permite que Villanueva tenga una cierta libertad, que se la vimos con la U, recuerda el primer tiempo de Villanueva, sí fue bueno.
2: Que no tiene la obligación de, ahora yo creo que Villanueva.
3: Oye, no tiene ninguna obligación, no tiene, de quite.
2: Correcto, a eso me refería
3: con
2: yo.
3: Con Moya y Andía detrás de él.
2: No puede andar, tienen que tratar de habilitarlo para que pueda Calera de llegar con algo de peligrosidad, Beto, al área rival, por lo menos. Que estamos alejados de los áreas rivales, ¿eh? Calera ha llegado muy poco.
3: Solo un penal cobrado, es un índice.
1: Vamos con la formación del local, con Deportes La Serena, que, bueno, los dos equipos ya se fueron al vestuario, están a minutos de volver a la cancha ya para iniciar el fútbol, que comienza a las 12:30. Esta es la formación de los Papayeros, la formación del equipo Granate, Club Deportes La Serena, en la voz del licenciado del gol.
3: Así forma Deportes La Serena. En la puerta, número uno, Federico Lancillota. Por el sector diestro, número 21, Bruno Gutiérrez. Primero central, vamos a ver si repite, lo hizo el otro día, el número 4, Francis McAllister. Lo acompaña con el número 33, el buen central zurdo, Rafael Delgado. Cierra por el sector izquierdo, número 26, Fernando Dinamarca. Ya en la zona media, el número 24, Fabricio Díaz. Lo acompaña con el número 8, buen juego aéreo, Gonzalo Escalante. Dejando en delantera, volante por extremo, el número 29, Matías Pinto. Con el número 14, Felipe Chamorro. Sector izquierdo, el creativo, movedizo, también Matías Marín. Y cerramos el 11 tipo que presenta Felipe Gutiérrez con el número 20, Milván Velázquez. Los 11 elegidos para enfrentar a Unión La Calera, Lancillota Gutiérrez, McAllister Delgado Dinamarca, Díaz Escalante, Pinto Chamorro Marín y Velázquez. Los 11 elegidos para enfrentar a Unión La Calera en esta, la última fecha del grupo D, donde se deciden cosas en la portada y en el Nacional.
1: Sí, vamos a estar atentos allí a lo que pasa en el Estadio Nacional. La cuaterna a referir para el día de hoy, Matías Riquelme, es el juez central de este compromiso. Va a ser acompañado como primer asistente Carlos Poblete, segundo asistente Carlos Venegas y el cuarto juez Francisco Gilabert.
3: Así es, y el VAR, uno que tiene experiencia ya entre Calera y Serena, Gastón Philippe. Ah. Ay. Y el VAR, el asistente de él, el señor Mario Salvo, el físico culturista, como dijo Garnero. Daniel Garnero. Te cuento, antes de, en el Nacional, Kiko, van a estar tan pendientes de esto y con tantas ganas de ganar, que te voy a decir solo los tres de ataque de cada equipo. La UBA con Guerrero, Vargas e Ignacio Vázquez, y Audax va con Chiaverano, Paolo Guajardo y Trochansky.
4: Con todo.
3: Con todo a ganar esos equipos.
4: Qué ambiente más extraño el que estamos viviendo.
3: Radio LS
4: va por lo poco y nada que está jugando el equipo local, ¿o no? Muy poca gente, bueno. Hacía mucho tiempo que yo no estaba en un partido en primera división acompañando a Calera con tan poco público, bueno. Increíble, ¿eh? Te das cuenta lo que hace el público en el estadio, ¿no?
3: 35.
4: Me acordé de la pandemia, bueno.
3: 36 personas de Unión La Calera.
4: Claro, muy poca gente.
3: 36 personas. Poca gente. Usted va a decir, oye, pero no se escucha ambiental, estarán en los estudios de calle Prat, para nada. Estamos aquí in situ, pero con muy, muy poquito ambiente.
4: Oye, Beto y Ricardo, para el mismo futbolista, el incentivo que tienen de enfrentar no, partidos de esta forma.
3: Y se da una dicotomía, porque Calera se está jugando el paso a una semifinal de un torneo, y este es el ambiente.
4: Claro.
3: O sea, no es bueno, de hecho este partido debía terminar Calera de local. Se invierten la localía y Serena juega toda la segunda rueda, digamos, de la fase de grupos de local. O sea, porque si no hubiésemos tenido que ir a jugar al estadio de Aguita, recuerda Ricardo que está programado ese partido, y si no,
4: claro, era
3: Copiapó.
4: Era al revés.
3: Y ante eso, claro, o sea, Calera definía de local.
4: De local.
3: Ya, bueno, eso como obviamente está a la FIFA, como
4: de blanco,
3: se
4: Calera,
3: ¿eh? De gris,
4: me gusta.
3: De gris en la cabeza, sí, o sea, la polera de gris y pantalón y medias de color blanco. Ahí está el saludo. Con esa camiseta Calera le ganó en marzo a la U en el Nacional.
5: Bueno, para recordarlo entonces, ojalá que eso también sirva de motivación. Los equipos en el campo de juego, la fotografía, ahí está Andrés Jofré pidiendo ahí que se acomode Unión La Calera para la fotografía de rigor. No, parece que está el Mauricio Toro.
3: Exacto, está Mauricio, está Andrés. Y hablando de fotos, miren la foto que me envían Ricardo, Kiko, Vicente, Nicolás, pendiente al 105.5, mirando la televisión. Hoy le toca su primer triunfo. Hoy sí que sí.
5: Hoy sí que sí.
3: Hoy sí que sí. Exacto, ya vamos dos fechas, pero hoy sí que sí. Hoy sí que sí. A buscar el triunfo, los capitanes se saludan. Ricardo Maturana, por cierto, el Sacha, capitán del cuadro de Unión La Calera. Ahí está el saludo protocolar. Vemos a los técnicos. Se me perdió ahí Martín Chicotelo. Recordemos cómo terminó también el partido con la U, que habían empujones y demás. No sé si le informa algo, dice, porque no veo todavía al señor Martín Chicotelo, a menos que esté bajo la sombra de la banca, correcto.
5: Bueno, aquí a las 12:30 comienza a rodar la pelotita. Recordemos, Unión La Calera con el oído, la mente puesta también en lo que pase en el Estadio Nacional. Necesita que Audax no gane, que nos sume Audax Italiano y sumar, por supuesto, Unión La Calera acá. Esa es la forma de clasificar para el cuadro calerano, que se juega su opción de estar dentro de los cuatro mejores de la Copa de la Liga, que si clasifica Unión La Calera serán semifinales de provincia, no habrá ningún capitalino disputando el título.
3: Así es, estará el cuadro pirata, ojalá Unión La Calera, el autodenominado capo de provincia, y el elenco del Coto Rivera, el cuadro de Ñublense. Ahí está Martín Chicotelo, ahí salió con gorro, dejó de lado, ¿no?, para el día de hoy aquella chaqueta, aquella parca estilo Premier League que le llegaba hasta los tobillos. Don Jorge, lo invito a tomar asiento. Movemos una sillita aquí entre nosotros para que aquí preciso usted. Y ya vamos con lo que será este primer tiempo. Están esperando que todo esté en orden también allá en el Nacional. para dar inicio a este partido. Nosotros vamos a estar ahí con los ojos puestos también a ese elenco. Ya tenemos nuestros dispositivos para mirar también lo que va a suceder. Micrófono abierto también allí del Mauro Valencia para toda la información en tiempo real. Estaremos informando todo lo que suceda. Moverá Deportes La Serena, moverá hacia el norte del país. Silbato en la portada. Se inició el partido. Ya está jugando Unión La Calera, ya está jugando el amor que nunca falla. Hoy por el paso a semifinales de la Copa de la Liga en su primera edición aquí en el estadio. La portada de La Serena. 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
3: Recuperación arriba, Unión La Calera busca por el sector izquierdo, corta el pase de Villanueva, buscaba allí para Cristian Gutiérrez, viene a buscar la pelota en el fondo, aparece allí como como stopper lateral por derecha, Ratos, ahí lo vemos, stopper al Coca Díaz, bien extremo, y tú lo ves, o sea, son esos tres hombres de abajo, los dos volantes, un quiebre en el equipo, y arriba están los Villanueva, Campos y Sáez, más dos extremos, como es el caso de Cristian Gutiérrez y Kevin Méndez. Luego nos los cuenta Ricardo Maturana, porque viene el balón arriba buscando ahora la salida del cuadro rojo. La gana en el aire el cuadro granate, manda todo arriba. Andía viene y detiene la pelota de buena forma. Matías Campos, parecía falta. Siga, dice el juez del partido, el señor Matías Riquelme. A correr sector izquierdo, quiere avanzar Delgado, pincha la pelota. Vamos Kevin, puede ser buena. Llega con todo Francis McAllister, está en todos lados del fútbol, en todos lados del campo. Siempre lo conocí esta temporada como volante, hoy día también haciendo otras labores. Ya está jugando Ricardo Maturana, Unión La Calera y Deportes La Serena.
5: Sí, primeros minutos que demuestran, lo comentábamos recién con Kiko, un Deportes La Serena. No piense usted que porque no tiene ninguna posibilidad se va a regalar, al contrario, asume cierto protagonismo, el del local, el cuadro granate, en estos primeros minutos de partido.
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3: Saque de fondo, lo va a hacer efectivo el cuadro de Unión La Calera. Ahí está Nicolás Avillaneda, se acerca también el Nico Palma. Ahí vemos la formación, Ricardo, tal cual la información que nos entregaba Víctor González, con tres en el fondo, clarito lo marcado con el Coca Díaz, Palma y Daniel Gutiérrez. Bien lanzados los carrileros, sí, a diferencia del partido con la U.
5: Sí, claro. Bueno, es que tiene con
3: la búsqueda del resultado,
5: la búsqueda de ganar, de obtener un resultado que le permita clasificar. Esperemos que esta línea de tres, Kiko, le funcione.
7: ¿Sabes lo que encuentro en estos primeros minutos? Es de que tienen muy poca colaboración Moya y Díaz.
3: Claro.
7: Creo que Carlos Villanueva y el Sacha no están con la misión de ayudar a recuperar o marcar en el medio, ¿eh? Y eso es un problema, ¿eh? O puede que se transformen en las figuras del partido.
3: Y ya pasan ciertas cosas. Se rompió, parece, una malla en el arco del Nacional y no partió sincronizado. Qué raro, ¿no? Hay lateral ofensivo que favorece al cuadro Unión La Calera y está en terreno rival. Va a jugar Kevin Méndez, balón arriba, buscando para Campos López. Primero parecía Moya, no puede, la pelota la quiere ganar ahí en el piso, tras cometer falta. Matías Campos López devuelve la pelota y va a jugar Lancillota en el fondo. Ahora sí arranca Sinel. Ya arrancó el partido, donde está jugando Universidad de Chile versus Audax. Que no sume Audax, que gane Calera. ¡Vamos, Rojo!
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3: Balón más atrás, le va entregando el cuadro de Deporte La Serena. Aquí aparece Lancillota. Lancillota, que tiene el implemento, le va entregando ahora para Delgado. Delgado, que abre la cancha y busca por izquierda. No, vuelve nuevamente allí Lancillota con Delgado. Toca y toca con su portero. Aquí aparece en el fondo. ¿Habrá llegado el maletín, doctor, que por acá, por la región de Coquimbo?
7: No creo, ¿eh? Puede que... No, yo creo que no están los tiempos, Juan, como para venir a...
3: O cuando el equipo, o cuando el equipo que... Difícil, o cuando el equipo que está disputando también tanto pergamino.
7: Y también puede que haya caído un maletín Calera, ¿qué sabes tú?
3: Claro, es mucho más fácil para los jugadores rivales.
7: Se arreglan aquí.
3: ¿Pero hay plata?
7: ¿En Calera? Lo que más hay.
3: Claro, pero puede que en la región metropolitana vinieran dos, uno azul y uno verde. Aquí va a jugar el Sacha, balón arriba. A ver si llega por el sector derecho, va con todo corriendo. Kevin Méndez quiere llegar a última línea, gana, balón afuera, rebotó en el hombre calerano. Será tiro de meta, ya corre, enérgico Matías Riquelme, tiro de meta. Prevalencia en la voz que va Fende. ¡Ya juega en el fondo el cuadro granate!
6: 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Licenciado del Gol.
3: Salida por la diestra y apurada de Nicolás Avellaneda, balón afuera, será lateral, ya lo juega rápidamente por el sector izquierdo, Fernando Dinamarca va entregando las pelotas para que aparezca Delgado, Delgado centralizado con McAllister, que hace la dupla ahí en la zona de volante junto a Escalante, quiere salir por la zona diestra, balón largo, Chamorro el único o el eje central de ataque que tiene esta jornada. El cuadro serenense por la diestra, hay una falta amarilla, la primera para Chamorro, Ricardo.
5: Sí, por una infracción muy cerquita del árbitro de Matías Riquelme, no dudó en marcar la falta y en mostrar la amarilla al número 14 de Deportes La Serena, Felipe Chamorro.
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3: Ahí vemos que el cuadro de Deportes La Serena se separa con una especie de un 4-1. 4-1, la línea de 4, McAllister solo, luego vienen 4 volantes con 2 extremos que tienen pasada y solo vemos a Chamorro en ataque. Increíble de Kiko que Diego Rubio lesionado, Ángelo Enríquez lesionado, Stefanelli fuera de lo que queda.
7: Le preguntaba a Ricardo acá, fuera de micrófono, quién es el delantero que tiene el deporte.
3: Solo Chamorro.
7: Y no, no hay uno.
3: Exacto, que no es posicional, no, no es referente. Es
7: media punta.
3: Exacto, Velázquez, totalmente.
7: Maturana, ¿crees tú que Velázquez?
3: No, no, no, él está más atrás, por eso rectificaba el tema de la formación. Tiro de esquina, Ricardo.
5: El primero para Unión La Calera.
3: Vamos,
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3: Vamos, conjunto rojo, vamos, Unión La Calera, a buscar el cabezazo. Ya nos marcaron ellos aquí en el partido de la liga por tiro de esquina. Ahora hay que marcar nosotros cabezazo en el primer palo. Arriba el testazo del Coca Díaz, juega desde el fondo. Federico Lancillota.
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3: Quiere salir jugando por la zona diestra. Prefiero por el sector izquierdo. Aquí está el cuadro de Deportes La Serena, balón arriba buscando a Chamorro. Recupera la pelota Escalante en la zona media, quiere ganar Marines. Balón arriba buscando para que llegue Milo Van Velázquez, que se para ahí detrás de Chamorro. Él, y por delante está obviamente el número 14. Quiere buscar algún hombre en la zona media. Cuidado Moya. Moya que quiere salir jugando. Entrega ahora para Daniel Gutiérrez. Aquí está Avellaneda. Avellaneda con el balonazo largo arriba, quiere luchar nuevamente, gana Moya en el juego aéreo, la va entregando Villanueva, descarga para Andía, Andía con Cristian Gutiérrez. Aquí está Cristian, centraliza más atrás, la va entregando nuevamente para Daniel. Daniel que tiene la redonda, quiere salir jugando por el centro del campo de juego, balón profundo a correr, viene Kevin Méndez, balón arriba, es bueno el paso, buscando, quiere llegar primero, aparece ahora McAllister, balón afuera, le dice con calma Felipe Gutiérrez, va a jugar por el sector diestro, el lateral ofensivo, el terreno rival, Unión La Calera que lo empata 0-0 en 8 minutos de este primer tiempo.
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3: Gracias Mauro, va a jugar en saque lateral el cuadro de Serena. Aquí viene Dinamarca, balón al área, quiere buscar a Chamorro, despeja ahora rápidamente el cuadro rojo, a correr por la diestra, viene con todo el Sacha, balón alto, lo va ganando en buena forma McAllister, va entregando más atrás para su portero. Aquí está Lancillota, otra para McAllister. Se van juntando los extranjeros, los internacionales.
0: balón para Dinamarca, pierde el implemento, gana el piso el Coca Díaz, vuelve a perder ahí el Sacha, salida ahora de Escalante, sector zurdo, balón profundo por parte de Dinamarca, ojo con el pivoteo, desvía al Nico Palma, a las manos de Avellaneda, que viste completamente de negro, de un rosa palo lo hace Lanzi Jota, así visten los porteros en esta tarde aquí en La Portada.
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0: Avanza Cristian Gutiérrez, sector zurdo, pierde la bola ahí en el medio, la gana Moya, se toca ahí con Andía, muy bien el implemento, la va entregando otra vez Moya, que hoy se quiere reivindicar, recordemos un triste partido que tuvo esa vez en aquella fecha de la Liga de Primera. Hoy quiere hacer algo distinto cuando viene el pase, linda pelota por parte de Méndez, a la espalda del Sacha, va recuperando en el fondo el cuadro de Serena, que hoy no usa a McAllister como central, sino que lo hace allí Bruno Gutiérrez, el formado en Colo-Colo, se viene ahora la contracarga, ataca a Carlos Villanueva, vamos, busque por el sector izquierdo para Matías Campos, viene Campos, se quiere meter al área, saca el centro, cierra con todo, con lo justo Matías Pinto, manda el balón afuera, solo lateral, dice Riquelme.
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0: ¿Qué te parece el ritmo frenético, Kiko? Irónicamente hablando de este partido.
7: Lento, lento, aburrido el partido, con poco fútbol, Y acá no hay estudio, los dos han tratado de llegar con algo de peligrosidad al arco rival y no lo pueden conseguir.
0: No se están guardando y aún así no lo han podido lograr. Aquí avanza Unión La Calera, tiene la pelota rápidamente Carlos Villanueva, la va entregando más atrás Camilo Moya, otra para Villanueva, vuelve con Moya, Moya con la redonda, quiere avanzar, toca para Andía, Andía con Daniel Gutiérrez, avanza ahora, quiere sacar el centro, vamos, métase nomás, no encuentra el espacio, quiere meterse ahora por dentro, insiste Daniel, balón para Cristian, otra para Moya, este es Andía que puede lanzar, prefiere rasante abajo, allí la pierde Unión La Calera, quiere pinchar la pelota a Cristian Gutiérrez, salida de McAllister, bien, allí pinchando la pelota Jonathan Andía, este es el cachorro, mira todo atento, allí Martín Chicotelo que viste completamente de negro, choque incluido, de azul y con ese polerón azul crema, Felipe Gutiérrez también a un costado del campo de juego, lateral ofensivo que favorece Unión La Calera en 12 minutos de este primer tiempo, 0-0, por ahora 0-0. Todo igual.
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0: Lateral para Unión La Calera, va a jugar rápidamente Cristian Gutiérrez, balón al área y me devuelta el Sacha, la pelota la va sacando Escalante, Escalante lo va entregando rápidamente para Bruno Gutiérrez, era Matías Pinto que sale jugando a Raudo, por el sector diestro, viene una falta allí sobre Daniel Gutiérrez, se equivoca, impreciso el cuadro de Serena, aquí aparece Moya, Moya que tiene el balón, por favor que hayan goles, Kiko, por favor que no sea como ese 0-0 tibio que tuvo con Huachipato alguna vez el cuadro serenense en las últimas fechas que ha disputado en condición de locales, avanza ahora por el sector izquierdo, va a meter el balón ahora para Carlos Villanueva, Villanueva aquí tiene en la redonda, ahí avanza, se mete en el círculo central, vuelve atrás, entrega ahora nuevamente allí para el Coca Díaz, abriendo la cancha para Méndez, cuidado que lo madrugan, cuidado que le llegan primero, falta sobre Carlos Villanueva, lo que más hemos escuchado, más que los gritos desde la galería, Ricardo, son los gritos, los quejidos de los jugadores.
5: Sí, en este caso de Villanueva que sufre una infracción. Está fuerte, se escucha fuerte.
0: Aquí está, va a jugar Camilo Moya. Se ríen ustedes, que le hemos pasado bien, ¿eh? En reírnos, dice Ricardo Maturana. Claro, es diferente a los programas de la semana donde hay más debate, discusión.
5: No, aquí Kiko se relaja un poco más.
0: Miren que se relaja, aquí busca Matías Campos López, pierde la bola. Aparece McAllister, va entregando la pelota rápidamente por el sector de... Buscaba, buena pelota la de Matías Marínez, largo el pase, no va a llegar, pero fue buena la intentona allí con ese pase zurdo buscando. Hoy con un perfil cambiado vemos a Matías Marín, va a jugar desde el fondo Nicolás Avellaneda.
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0: Tenemos 15 minutos. 15 minutos de juego. Ya está en el fondo el rojo para su tiro de meta, con Palma metido en el área chica junto a Avellaneda.
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0: Aquí va recuperando la pelota en la zona media muy bien Jonathan Andía, hoy como volante por izquierda. Por derecha lo hace en la contención, siempre en el carril central, Camilo Moya. Va a jugar en el saque de banda. Aquí aparece Matías Pinto. Ya tiene la redonda. Abre el balón. No, prefiere más atrás. Le va entregando para Bruno Gutiérrez. Varios formados en Colo-Colo el día de hoy. Ricardo Maturana en las huestes de uno y otro elenco.
5: Claro, Bruno Gutiérrez en Deportes La Serena. En Unión La Calera, Daniel Gutiérrez, Cristian Gutiérrez, Carlos Villanueva, entre otros.
0: Así es. Allí se hace notar la cantera del cuadro de Colo-Colo. Aquí aparece el balón arriba. A ver si nos sirve eso, como la Ribey dejó pasar esa pelota para dejar afuera a Colo-Colo. Lo formaban Colo-Colo y día dejen fuera a la U. Con las camisetas de Unión La Calera. Balón largo, media vuelta. Uy, el despeje de Daniel Gutiérrez no fue el bueno. Pero se queda con el implemento. En la mano Nicolás Avellaneda. No fue pase, fue un desvío. Salida ahora por derecha, se le pasa ahí a Carlos Villanueva, no estuvo preciso. El balón lo viene a buscar rápidamente por este costado. Aparece Dinamarca, bien en el fondo Méndez, pedía falta, nada, nada. Viene el centro, cae en el área, nada, nada. Póngase de pie, ya juega en el fondo Nicolás Avellaneda en este 0-0 en 16, casi 17 minutos. Cuando creo que ya pasamos el medio centenar de hinchas caleranos.
5: Me acordé de un partido al mediodía entre Unión La Calera y Deportes La Serena, pero fue en La Calera. A lo mejor tú te acuerdas. Y Mario Berrío se acuerda harto porque fue expulsado en ese partido.
0: Ya.
5: Se agarró con este delantero apellido Jadue, ¿te acuerdas que tenía?
0: Matías.
5: Claro. Y se fueron los dos expulsados, me acuerdo. Ganó Unión La Calera ese partido.
0: Saludo para Mario Berríos, siempre en sintonía. Hoy el número uno del ranking en segunda honor. Sí, señor.
8: En el... Está a punto ya de llegar a...
0: No, para que vea. Yo... Y tal cual, en dos años, Mario, en un año y medio lo logró. Gigante sí. Mario Berríos. Así que saludos para él. Aquí va recuperando la pelota. Se equivoca en la salida. Serena será lateral ofensivo para Unión La Calera. En un partido con una cadencia que no nos gusta, pero que por ahora tampoco nos sirve el resultado. Con estos resultados, Aulax se está instalando en semifinal.
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0: Este es el Coca Díaz. Ahí ya llegó parte de la banda cementera, Ricardo. Se escucha ya. Llegó el aliento al estadio, porque si bien estamos lejos del bombo del local, poco se escucha.
5: Sí, te escuchan ahora aquí cerquita de nosotros los muchachos de la banda cementera.
0: Otro hombre caído en Unión La Calera.
5: Falta sobre, en mitad de terreno, sobre Unión La Calera.
0: Ha sufrido Villanueva, sí. Sí,
5: Villanueva se toca los tobillos y ejecutó el tiro libre Unión La Calera. Era Moya.
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0: Y agradecemos a todos quienes hicieron posible el estar el día de hoy aquí, considerando todo lo necesario cuando busca Calera. Es buena pelota de Campos López, la pincha Villanueva, insiste Villanueva, va despejando en el fondo Bruno Gutiérrez, el primer central que tiene el cuadro de Deportes La Serena. Club Deportes La Serena avanza ahora. Este es precisamente en ese sector Fabricio Díaz. Díaz que tiene la redonda, va entregando más atrás allí McAllister. El partido es lento, el partido es duro. no encuentra esa flexibilidad. Muy similar al primer tiempo con Huachipato, Kiko, este partido, ¿no? Tiene que ver con la hora.
7: Le hablaba a Ricardo que en Deportes La Serena poquito tiene, ¿eh? No tiene hombres rápidos arriba que traten de llegar a línea de fondo, buscar alguna peligrosidad.
0: Sin referencia, con los tres afuera por lesión.
7: Puede que sea ese el problema que tienen, ¿no? Partido aburrido.
0: Pero que, ¿no?, se mantenga
7: con muy
0: así.
7: Pocas posibilidades.
0: Que no ingrese Jason Vargas. Que se mantenga así.
7: Claro, ahí tienes uno diferente.
0: Aquí avanza, como usted. Aquí avanza Coca Díaz. Aquí tiene Christopher. El balón afuera. Será lateral. Lo va a jugar Unión La Calera en propio terreno. Cerca de la línea del Ecuador. Ya juega con pelota dominada en la mano.
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0: Déjenos sus saludos, comentarios, también ahí en nuestras plataformas digitales, en el Facebook Live, donde también estaré leyendo sus saludos. Aquí el despeje del Coca Díaz puede ser peligroso, de no buscar esa pelota el Sacha. Llega primero la Ancillota, tras el rechazo de cabeza de Bruno Gutiérrez, juega desde el fondo el portero que viste allí de Rosa Palo, ya lo decíamos, la Ancillota, que ojalá hoy tenga esa tarde como la que tuvo ante Colo Colo, que no fue preciso, que no fue buena para él. Salida ahora a través de Bruno Gutiérrez, instala la pelota más arriba el cuadro de Deportes La Serena, llega hasta su primer cuarto de cancha, allí tiene que volver a girar, cambio para el otro lado, ojo que pueden caer dos hombres a la presión, salida con McAllister, otra para Dinamarca buscando arriba, Fabricio Díaz, sin falta la consigue Calera, buena la de Villanueva, vamos, busque el espacio, espera Campos López por dentro, llegaba solo, parecía mejor posicionado el 19, no fue el
6: receptor,
0: esa pelota le dio la ventaja, allí equivocación, y lo decíamos, Kiko, yo te hablaba, gol de Audax. Con esto, más que clasificado el cuadro itálico, Ricardo.
7: O sea, ellos ganando, quedan clasificados.
0: Por este resultado también.
5: Sí, por este resultado y por diferencia de gol, si llegara a ganar Calera, ahí habría que definir porque Audax tiene en estos momentos más uno, Calera tiene más dos.
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0: Abrazo para todos y todos los que están en sintonía. Avanza Moya para Andía buscando arriba. Vamos a unir la Calera. ¿Será necesario que estemos avisándole a los jugadores cómo va el otro resultado? Debe haber alguien pendiente, Ricardo.
5: Sí, alguien le debe haber dicho.
0: Claro, porque, bueno, aquí avanza ahora el Sacha, balón atrás. Me pregunto eso porque si no había nadie pendiente contra los extranjeros, quizás no hay alguien pendiente del partido del Nacional. Balón atrás, tiene el implemento el cuadro Granate, salida ahora, busca por el sector central. Ojo que se viene el cuadro de Deportes La Serena, está offside, me parecía, sí señor, nada, dice el señor Carlos Venegas. Siga desde el fondo Unión La Calera. Saludo grande para Andrés Cataldo, escuchando desde Rodomiro Tomic. Ahí para toda la gente del Progreso, cuando viene Cristian Gutiérrez, quiere avanzar, engancha, saca el centro con diestra, cae Campos López, balón afuera, va a jugar desde el fondo, Lancillota, abrazo también para Rodrigo Antonio Bello Astudillo, vamos Calera, saludos para la familia Bello Osorio y en especial para su hijo Marcelo Bello, abrazo grande también para Cristian Guerra Pimentel, a ganar y a tomar el rumbo, sobre todo cuidar las lesiones, no queremos más, abrazo también para Mauricio Alfaro, que está en sintonía cuando se viene Villanueva, no, para el Sacha, está el Sacha en el área, cae, lo toca, ¿no? ¿Qué pasó? En mano del Sacha, falta en ataque, luego iré con usted Ricardo Maturana, porque igual lo golpean al Sacha, terminar el saludo ahí para el Mauro, que también está allí. César Molina Zamora, abrazos grandes para Omar Molina, Marisol Paz, Miriam Carvajal. Mauro preguntaba cómo estuvo la pasada por el mercado. No se alcanzó, Ricardo.
5: No.
0: Usted me cuenta qué pasó en el área.
5: Bueno, y concordamos con Kiko que me parece que en esa buena pelota que recibió el Sacha dentro del área, tal vez era, bueno, desde acá arriba es fácil decirlo, pero daba la impresión que una buena idea era pegarle de primera, amortiguó, controló, intentó dar un pase más con su pie derecho el Sacha, ahí cruza el defensor de Deportes La Serena, pide falta, pide penal Sebastián Sáez, no la cobró, estaba muy cerca de Riquelme, sancionó mano del delantero de Unión La Calera.
0: Y busca Deportes La Serena, quiere llegar a la última línea, viene con todo Fabricio Díaz, será tiro de esquina para el local. Uno.
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0: Con esto Audax hace 13 puntos, 11, Unión La Calera 7, la U 2, Serena, con esto clasifica Audax Italiano. Va a jugar el lanzamiento de Rincón.
3: Viene Deportes La Serena a defender esta, a defender este balón. Viene el centro de Marín, no es buena la pelota, el segundo palo, un cabezazo, la bajan al área. ¡Ah! Lo tuvo. Le quedaba Bruno Gutiérrez. De este Deportes La Serena que maneja muy bien la pelota quieta.
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3: Aquí Beto tiene Zamora. El balón. Muchas gracias, compañera. Aparece Avellaneda. Avellaneda que tiene la redonda. Va ganando arriba Matías Campos López, va entregando la pelota ahora para Carlos Villanueva. Villanueva que tiene el balón, quiere buscar alguna compañía, quién se muestra, quién aparece de cerca. Balón ahora para el Coca Díaz, se carga por ese sector, avanza ahora, este es el Coca. Aquí está Díaz, más atrás ahora para Palma, Palma con Avellaneda. Aquí tiene el implemento, largo arriba buscando a un compañero, no aparece nadie, se queda en el fondo del cuadro de Deporte La Serena, pincha el balón ahí a la espalda de Escalante, tiene la redonda, toca y toca, busca para Méndez, Méndez más atrás, ahora para, este es Villanueva, Villanueva para el sector zurdo, está enganchando allí para Cristian Gutiérrez, este con Andía, Andía para Villanueva, toma un ritmo distinto, creo que acelera un poco Unión La Calera en los últimos 3-4 minutos.
7: Es lo que tiene que hacer, por lo que se está jugando en Santiago. Yo creo que ya tienen que haber avisado de que va ganando Audax.
3: No, claro, alguien esa señal viene de inmediato, alguien claro. Está mirando, y ahí la señal también. Y aquí tiene el balón en el fondo del cuadro de Deportes La Serena. Va a jugar rápidamente. Abrazo para todos y todas los que están en sintonía. 13 horas en Chile. Nos acercamos ya a los 27 minutos de este primer tiempo, primer lapso entre Deportes La Serena y Unión La Calera. Balón profundo buscando por el sector zurdo para que llegue Fabricio Díaz. La marca es del Coca Díaz. Allí gana el hombre de Unión La Calera, la hace rebotar. Será lateral defensivo que favorece a Unión La Calera. Y yo te pregunto en 27 minutos, Kiko, ¿cómo juega el Unión La Calera de Martín Chicotelo?
7: Si analizas los minutos jugados, no hemos tenido una aproximación más o menos con algo de peligro al arco rival, ¿eh? Como se está dando el partido en estos momentos, Beto, yo creo que la pelota detenida va a ser clave, ¿eh?, para definir la ventaja de uno de los dos equipos. Están demasiado controlados, ¿eh?
3: Balón en la espalda de Bruno Gutiérrez, el despeje por parte del Formán, colocó uno. Aquí va ganando la gente de Deportes La Serena, salida ahora con Delgado para Dinamarca, se enoja allí Méndez porque hace la presión y no le llegan a la espalda, da indicaciones a Chicotelo, balón profundo, quiere buscar, balón ahora para Matías Marín, Marín y el pase más atrás para McAllister, no le entendió la jugada, balón afuera, será tiro de meta, lo va a jugar Unión La Calera, cuando ya tenemos 27 minutos, algo ahí con Daniel Gutiérrez, a ver, acérquese. Ustedes dos, espere, venga para acá. Habla con Daniel Gutiérrez. No se tomen, paremos con las discusiones, los empujones. No, es que él comenzó, no. Paramos aquí, es lo que dice Matías Riquelme, se toma su minuto, conversa con ellos. Esta será conversada. La siguiente, habrán sanciones. Va a jugar desde el fondo Nicolás Avellaneda cuando despega un avión aquí, en La Serena.
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3: Luego de esto, porque viene el base profundo, cuidado, llega muy bien Daniel Gutiérrez, balón ahora por la diestra, quiere avanzar, insiste Chamorro, quiere dejar en el camino a Daniel, lo consigue, balón atrás, ahí va recuperando la pelota Camilo Moya, centraliza, ahora con Villanueva, balón para Campos López, vamos Matías, quiere ganar, la pelota le queda a Kevin Méndez, el paso profundo puede ser bueno, se viene Unión La Calera, atacan cuatro, defienden tres, balón taco de parte de Villanueva, exigido, toca el Sacha acá en el área, insiste Villanueva, a ver si saca el centro, pasado el segundo palo, no pudo Unión La Calera, tuvo la posibilidad, buena aproximación, Kiko. Y yo te digo, el tema del avión, pensar que por ejemplo hoy en día Colo Colo cuando viene acá a veces viaja en avión para no tener problemas, y tú me comentabas que en antaño a veces hacía el precalentamiento aquí afuera, aquí en la calle donde había pasamos a ingresar ahora
7: ahí que hacían que calentaran los equipos visitante.
3: ¿Lo mejor de Unión La Calera en este rato, me parece?
7: Lo mejor esta jugada. De la forma que habilita Villanueva con el taco, con mucha calidad.
3: 30 minutos, Mauro. 30 minutos 0-0 en La Serena.
7: Y creo que es lo mejor del partido.
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3: Gracias, compañero. Aquí está precisamente Nicolás Avellaneda. El balón en el fondo lo tiene él. Número uno. Aquí aparece Avellaneda. Quiere mandar el balón largo. A ver a quién encuentra. Balón profundo buscando al Sacha. Despeja la pelota Rafael Delgado. Va ganando también en el segundo balón. Ahí muy bien Jonathan Andía. Salida por el sector zurdo. Vuelve atrás con Cristian Gutiérrez. Otra para Daniel. Daniel y la carga. Sector central del campo de juego. Balón con Palma. Palma que tiene la bola. Espera Unión La Calera como para que salga un poco el cuadro de Deportes en La Serena. Pero al no tener a Rubio, no tener a Enrique, no tener a Stefanelli, que son los hombres que hacen la presión. Sí. Nadie sale a hacer esa presión. Solamente Chamorro y Arratus. Balón alto nuevamente, va a ganar la pelota en la zona media y aparece McAllister. Balón para el Sacha, el cabezazo buscando a Méndez, se carga por la diestra, Unión La Calera, aquí viene Méndez, balón más atrás, le va a quedar la pelota ahora para Rafael Delgado. Quiere salir jugando por la zurda, claro, su perfil, ay, le queda la pelota cerca, vamos, pinche Landía, muy bien, balón para Méndez, a ver si se juega la personal, se junta con Jonathan, saca el centro, balón al área, está Carlos, gol, gol, gol, gol, gol, gol, gol, gol, gol, gol, gol, gol, gol, gol, gol, gol, gol, gol, gol, gol, gol, gol, gol, gol, gol, gol, gol, gol, gol, gol, gol, gol, gol, 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

0: metiéndose Méndez por derecha, iba a quedar un espacio, iba a quedar un terreno, iba a quedar una zona para el número 14, para Carlos Villanueva, que con zurda le dice que no. Allí a Federico Lanciota, cuando se estiraba, ¿cuál largo es? Anotó Unión La Calera en 31 minutos. En 31 minutos lo está ganando el rojo, lo está ganando Calera, lo está ganando el amor que nunca falla. Lo celebran aquí en La Serena, lo celebran en la región de Valparaíso, claro, celebra el rojo, lo está ganando 1-0. Carlos Villanueva pone el 1-0, con que lo gana el rojo.
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2: Marca el cuadro de Unión La Calera, queda la pelota a un pase atrás allí para Villanueva, que con la zurda dejó sin opción a Lancillota. Producto de buenos minutos de Unión La Calera.
3: Bueno, tenía que despertar Unión La Calera, tal vez le soplaron por ahí lo que pasaba en el Nacional, y afortunadamente aparece Villanueva para marcar este gol y darle emoción no solo a este partido, sino también a esta definición de este grupo D en la Copa de la Liga.
2: Segundo gol en la Copa de la Liga, importantísimo.
3: Sí, para él.
2: Aquí tiene la pelota, avanza ahora. Este es Villanueva, el pase entre línea, está Campos López, vamos por el segundo. ¡Oh, Lancillota notable! ¡Lancillota notable! ¡Lo tuvo el cuadro de Unión La Calera! Voy contigo, Mauro Valencia. Deme dos y regresamos a Serena.
1: 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Oiga, con esto Unión La Calera iguala al cuadro de Audax Italiano, pero queda abajo Unión La Calera por diferencia de un gol. 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
2: Vamos por ese gol de diferencia entonces, vamos por ese gol de diferencia para que el cuadro rojo, para que Unión La Calera pueda decir presente en las semifinales. Allí con una diferencia de +4, +3 el cuadro de rojo, +4 el cuadro itálico. Ahí quiere ganar la pelota Kevin Méndez. Es buena esta. Arranca el cuadro de Unión La Calera. Aquí se viene Kevin Méndez. Quiere meter el pase profundo para el Sacha. Si gira, puede encontrar algún compañero. No pudo, no lo encontró. Rebota en el fondo. Sale jugando el cuadro de Deportes La Serena. Club Deportes La Serena, que lo está perdiendo 0-1. Lo está ganando 1-0. Unión La Calera. Gol de Villanueva en 31 minutos. Ahora, en 34, lo gana el rojo por la mínima.
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2: Salida ahora, ya en los 35 minutos ingresamos en tierra derecha de este primer tiempo.
1: Gol de la U.
2: Gol de la U, gol de la U, gol de la U, gol de la U, gol de la U. Ricardo, con esto se mete en semifinal Unión La Calera.
3: Lo empata la U y con este resultado Unión La Calera hace 13 puntos.
2: Mira cómo celebra la gente ya. Unión La Calera, muy bien los hinchas.
3: 13 puntos Unión La Calera, 10 la U y Audax.
2: Eduardo Vargas pone el 1-1. Cuando aquí se viene Deportes La Serena, saca el centro, cuidado, un cabezazo. Uy, ya va bien. No era en la mano, sino en el muslo de Daniel Gutiérrez. Ricardo, algo me iba a decir.
3: No, que siempre le tuve fe a Eduardo Vargas.
2: Así le creo. Aquí viene el centro, pasado al segundo palo. La pelota va muy pasada y llega por ese costado a correr en esa zona. Matías Pinto quiere avanzar de cerca. Tiene un hombre, cae, piden algo. Será lateral, lateral, lateral, lateral, lateral, lateral. Nos va a jugar Deportes La Serena en 35 minutos. Que lo estás ganando. Balón afuera, lateral. No, solamente será tiro de meta. Allí lo va a jugar. Va a jugar desde el fondo Avellaneda, se confunde el señor Carlos Venegas, se enoja Villanueva. Al final Matías Riquelme dice, a ver, no es tiro de esquina, y ahora sí lo señala. ¿Quién cree? Está pero totalmente perdido, Ricardo.
3: Desde No, saque de fondo.
2: ¿Qué está marcando? ¿Se quedaron? A ver, para el Silva. ¿Se quedaron en el hotel, Ricardo, los árbitros?
3: O los auriculares, no sé.
2: Claro.
3: Alguien le sopló y se demoró en soplarle a Riquelme lo que era.
2: Sí, muy perdidos allí, poca convicción también del señor Carlos Venegas. Ya lo saben todos, está empatando a Audax ante la U, lo está ganando Calera en La Serena. Qué lindo suena. Lo está ganando el rojo, por ahora se mete en semifinales. Tiene que buscar una diferencia mayor para, pase lo que pase, también poder decir que avanza el cuadro de Unión La Calera, el equipo dirigido por Martín Chicotelo, en esta disociación que tiene, increíble, Ricardo, entre el torneo. Imagínate, si hoy terminara todo aquí, todo el año, semifinales de Copa de la Liga, descenso.
3: No, bueno, de partida no podría jugar Copa Libertadores el próximo año. Así que nada más que para el honor le serviría ser campeón de la Copa de la Liga.
2: Por eso es importante que lo de hoy tenga un efecto también anímico cuando se vendrá una pelota detenida para el cuadro de Deportes en La Serena. Situación peligrosa aquí en La Serena.
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2: Falta en ataque de parte de nuevamente Chamorro. No, este es, ahí se pone de pie, se va a dar la vuelta, si efectivamente Chamorro, sobre un defensor del cuadro Unión La Calera. Se escucha hasta las instrucciones de Chicotelo, Ricardo, desde aquí, con el silente estadio de La Portada.
3: Poquita gente, muy poquita gente.
2: No llegamos a las 600 personas, 500.
3: Sí, por ahí.
2: Y quizás. Sí. Con mucho esfuerzo podríamos superar el medio millar. Va a jugar desde el fondo Nicolás Avellaneda. 38 minutos aquí en La Portada, 36 en el Nacional. Balón arriba, el cabezazo de parte del Sacha Sáez. Va a luchar, va con todo el cabezazo, la pelota la deja ir nomás. Va a jugar en el fondo el cuadro de Unión La Calera, en terreno rival ahora. Aquí tiene el implemento, este es Méndez, aquí está Kevin. Tiene que buscar el balón más arriba, a ver quién se muestra, quién aparece. Vamos, vamos, Rojo Amado, a buscar la diferencia mayor también para asegurar esto. Aquí avanza este Matías Campos, la entrega larga para Kevin Méndez, balón por un costado. Será lateral, ahora sí defensivo para el cuadro granate, cuando Escalante sigue reclamándole allí al árbitro, el señor Matías Riquelme. Va a jugar el lateral. Aquí aparece el cuadro de Deportes La Serena, va a meter el balón largo, despeja muy bien el cuadro rojo, hoy de gris, insiste Matías Campos, que ha hecho un buen partido allí, rompiendo líneas, buscando espacio, haciendo la diagonal para que le quede el espacio también para el Sacha. Balón por la diestra, salida del cuadro de Serena ahí, algo se demoraba, se da media vuelta, hace más larga la jugada en esa zona. Luego usted verá el gol de Unión La Calera, la reiteración, y le va a encantar por lo laborioso de Kevin Méndez llegando allí en...

0: Salida ahora será, ya de inmediato va a hablar con una Avellaneda, Matías Riquelme le dice, hey Nico, por favor, démosle fluidez a esto, vamos sacando rápido, siempre tienes un balón al lado de la portería, no hagamos tiempo, no te quiero molestar. Fuera del área le dice a los hombres de Deporte La Serena, dentro del área menor ahí está Avellaneda.
1: Gol de Audax.
0: Gol de Audax Italiano. Gol de Audax Italiano. Tiene que ir por un gol más Unión La Calera. Está, pero intenso el partido en el Nacional. Balón para el Coca Díaz. Salida ahora por la diestra. A correr viene Campos López. La baja para el Sacha. El pase entre líneas. Vamos, Carlos. Le queda la pelota para Matías Campos López. Abre la cancha por izquierda. Llega Cristian Gutiérrez. Saca el centro con zurda. Viene el centro pasado. Arriba Campos López. La baja para Villanueva. En el área. Una mano. Una mano. Eso es penal, penal, penal. Sí, señor. La vimos. Sí, señor. La vimos. De inmediato. Amplió el volumen. Sí, señor. Mano clara. Clara, clara, clara del hombre de Deportes La Serena, penal para Unión La Calera, penal para el Rojo en 41 minutos, Ricardo.
2: Sí, y hay reclamos, pero tibios reclamos de parte de los jugadores de Deportes La Serena. La mano es evidente, es clara, se la ratificarán desde el VAR seguramente a Matías Riquelme, que no dudó de inmediato, sancionó el penal para Unión La Calera.
0: Claro, y no es una mano que... Él va corriendo y tiene ampliado el volumen, claro, viene del cabezazo de un rival y esa sí se cobra. Si el despeje hubiese sido un hombre de Serena y le da la mano, claro, no hubiese sido una mano sancionable. Mientras que esta sí o sí, y lo decíamos, te lo decía recién cuando hablamos de que Calera no pisa tanto el área rival, solo un penal le habían cobrado esta temporada.
2: Sí, no, ¿contra quién fue el...?
0: Que lo marcó el Sacha, si no me equivoco. No sé si ante Serena por la liga cuando lo da vuelta.
2: Puede ser.
0: Ahí lo vamos a rectificar, pero solo un penal había tenido el cuadro rojo. Ahí da la indicación Matías Riquelme, salga de aquí, sáquelo del punto penal, por favor. No me vayan a pisar ahí el círculo. Hay penal para Unión La Calera. Penal para el Rojo.
1: Se revisa el gol en el Nacional, ¿eh?
0: Perfecto. Aquí va a jugar ahora el cuadro de Unión La Calera desde los 12 pasos. Ahí veo también a Kiko preocupado, mirando atentamente. Se prepara el iluminado Carlos Villanueva, que anotó de zurda y va con diestra.
2: Sí, va a ser Villanueva el hombre del penal.
0: Aquí se prepara. Vamos Unión La Calera. Vamos conjunto rojo. Vamos Rojo Amado, 44. Vamos Unión La Calera, ahí está, se vendrá el penal. Dale indicaciones. Aquí está Villanueva. Frente a frente a Lancillota, viene Villanueva. ¡Gol! Rojo, rojo, rojo, rojo, rojo. ¡Gol! Lo celebran en la Sisa, en el Trigal, en Entrepuente, en la Villa San Antonio. Desde los 12 pasos lo transforma en goles. Aquí está Carlos Villanueva. Lo celebra junto al Sacha, claro. Besa esa calva goleadora, si también está bendita. Pero él fue el encargado de transformar el penal en goles. Ya había marcado hoy. Ya lo había marcado a la U en la fecha anterior de la Copa de la Liga. Por ahora Unión La Calera está equiparando la diferencia de gol ante Audax Italiano, que lo está ganando allá en Santiago. 44 minutos, gol para Unión La Calera, gol del Rojo, lo está ganando 2-0 en la portada.
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2: marca el segundo. Unión La Calera, repite Villanueva, esta vez con calidad, define el lanzamiento penal hacia un costado, Lancillota hacia el otro, el balón, el gol de Unión La Calera, que le sigue dando esperanza de clasificar, esperando que la U haga la tarea también en el Nacional.
0: El tema es que la igualdad de condiciones es lo que define será el partido entre sí.
2: No sé si ese criterio se aplica.
0: Claro, porque ese es el que se ocupa hoy con Conmebol, ¿no? En Copa Libertadores, y allí no es bueno para Unión La Calera, considerando que perdió de local y empató de visita. Aquí está el balón, falta, será tiro libre, va a jugar desde el fondo Unión La Calera, que lo está ganando 2 a

0: 0 en 45 minutos. Mauro, lo está ganando el rojo.
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2: Ahí está, atento.
0: Va a jugar desde el fondo Nicolás Avellaneda. Ya tenemos 45 minutos. Hay un problema con el tablero marcador. Todavía no conocemos los minutajes. Luego lo veremos. Balón desde el fondo. Aquí aparece el Nico Avellaneda. Balón largo, buscar esa pelota. Le queda el balón ahora para Cristian Gutiérrez. Largo el implemento. No puede. La pelota la despeja McAllister. Insiste ahora Cristian Gutiérrez. Es que tiene el balón. La pierde ahí entre el Sacha. El rebote será tiro de meta. Lo va a jugar Lancillota. Lo va a jugar el cuadro del Club Deportes La Serena. En 46. Lo va a jugar desde el fondo el local. 2-0. Lo está ganando Calera 2-0. Lo pierde el cuadro granate.
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0: Salida larga de Chamorro. Balón ahora lo va ganando allí Matías Pinto. Quiere meter el balón a un costado. Cae Gutiérrez en el área. Ojo que se mete un hombre. Hay un rebote. Insiste Marín. Balón arriba. Se salva Unión La Calera. Ricardo Maturana. Buscaban en esa pelota. Casi con un picotón sobre la estantería de Avellaneda.
3: Sí, afortunadamente para Unión La Calera ese intento ahí de parte del hombre de Deportes La Serena se fue sobre el horizontal en una llegada no muy clara de parte del cuadro local.
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0: Salida larga buscando a Matías Campos López. Primero aparece Bruno Gutiérrez. El balón le va quedando rápidamente por el sector izquierdo para que suba, para que arranque, para que pase en esa zona. Allí Fernando Dinamarca, que quería trabarlo, consigue. Siguen haciendo el trabajo de precompetencia. Ambos elencos. El balón lo va a jugar el cuadro serenense. Se demora allí. Le va quedando la pelota para Dinamarca. Todavía no puede hacer efectivo el lateral. Aquí está Fernando, balón alto a buscar ahora por el carril diestro, el Coca Díaz gana en el cabezazo, le va quedando la pelota para Andía de pecho y la juega para Méndez, aquí viene con todo el charrúa, la manda afuera Rafael Delgado, será lateral, con tranquilidad lo va jugando Unión La Calera, 47, vamos a jugar un poquito más, va a meter el balón al área, lo va a buscar Méndez por fuera, aquí aparece Andía, largo arriba lo va a jugar Lancillota. En el fondo, aquí está Federico para La Serena.
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0: Aquí tiene Lancillota el balón. Final, tres de adición. Finalizan. Lo está ganando 2-0 Unión La Calera. Lo está ganando el rojo. Con esto, equipara la situación con Audax Italiano. ¿Quiere saber cómo se define? ¿Quieres saber cómo ha estado el rojo en cancha? Eso y más a la vuelta. ¡Vamos y venimos! Deportes La Serena 0, Unión La Calera 2.

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1: Muy bien, está pero realmente emocionante este término de esta primera parte del torneo de la Liga, la Copa de la Liga, que tiene peleando ahí a Unión La Calera, a la Universidad de Chile, a Audax Italiano, esta clasificación que se determina ya dentro de los próximos minutos. Don Ricardo Maturana, nos quedamos con usted allá junto a Jorge Kiko Chaguán y el Beto Zamora para los comentarios de este 2-0 del equipo visitante Unión La Calera de manos de Deportes La Serena.
2: Así es, Mauro. Bueno, suena bonito escuchar Unión La Calera 2, el rival 0. ¿Cómo nos gustaría que estos resultados...
3: Creo que es la primera vez en el año, ¿no?
2: ¿Cómo gustaría que esto pasara en el campeonato de primera división? Nacional, pero bueno, está ganando Unión La Calera, me parece que merecidamente, Kiko, por 2-0.
4: Merecidamente. Yo creo que hubo un momento después del gol de Audax.
2: Claro, despertó Calera.
4: Un cambio en el equipo de Calera, que ya dejó de especular, de mantener el empate, y trató de salir a buscar algo con peligrosidad, arriesgar un poco más, sí, arriba, y creo que lo consiguen en 10 minutos.
2: Claro.
4: Los dos goles. Es importante ganar, y ojalá, ya que ganamos o tenemos este partido que ganar, mantener para el estado anímico del enfrentar a la Universidad de Chile, que es lo que más nos importa.
2: Claro, lo conversamos antes de empezar la transmisión, antes de empezar el partido. Claro, que ganar hoy día o clasificar hoy día te puede dar esa inyección de ánimo para enfrentar a la U con otra mentalidad. Y yo creo que incluso si Calera no clasifica, que sería una pena, si ganas por 2-0 de visita o 3-0 de visita.
4: Hacen la tarea y también te sirve para el estado anímico.
2: ¿Cierto?
4: O sea, no clasificamos porque ganó Audax, porque se dio otro, pero ellos cumplen la tarea de ganar y estamos haciendo un partido donde tenemos controlado al rival.
2: Un rival limitadísimo, sí, ¿eh? O sea, con poco.
4: Perfecto, con muy poco. Y Calera con muy poco,
2: sí, Ricardo.
4: Así, Calera tuvo 3 llegadas y le anotó 2 goles.
2: Sí.
4: Ya comenzó Villanueva a mostrar algo cuando mete el taco que habilita, no recuerdo a quién, por izquierda, Marías Campos López, pues,
2: sí,
4: ¿no? Y ahí ya mostraron algo de superioridad dentro del primer tiempo y se ponen en ventaja por 2 goles, que es muy importante, ¿eh?
2: Uh-huh.
4: De repente tú dices, oye, el 2-0 es un resultado complicado. A mí dame todos los partidos que mi equipo vaya ganando 2-0.
2: No, y sobre todo en el momento de Calera.
4: Que el peor resultado, dices, ¿te acuerdas o no?
2: Uh-huh.
4: ¿Lo has escuchado ahora?
2: Sí, obvio.
4: Entonces, de repente, oye, dame a mi equipo que gane 2-0 todos los partidos.
2: Calera hoy día tuvo lo que no había tenido en los últimos partidos, que
4: perfecto.
2: Efectividad.
4: Una efectividad, pero tremenda, y creo que Villanueva está despertando futbolísticamente.
2: Qué bueno,
4: que
2: porque
4: ha sido el más importante en este primer tiempo.
2: Qué bueno, porque va sumando cosas, o sea, va sumando en este caso un jugador para el equipo.
4: No, aparte de sumar un futbolista para el equipo, yo creo que es el futbolista que Calera necesita para esto, para ganar partido, en la posición que juega, las características que tiene él, es para que el equipo crezca, po. Y creo que ahora lo está demostrando. Para mí es uno de los mejores partidos que le hemos visto.
2: Bueno, seguramente Felipe Gutiérrez va a buscar modificar
4: tres
2: esto.
4: Cambios.
2: Tú decías,
4: tres cambios, yo creo. Va a tratar de cambiar esto de alguna manera, por Ricardo. O sea, porque así como está, Calera puede hacerle 2 goles más.
2: En la banca de La Serena tiene José Ignacio Tapia, el arquero, Sebastián Díaz, Jason Vargas, que me imagino que ese es uno de los que va a entrar, Bastián Contreras, Joaquín Gutiérrez, Yair Salazar, Bastián Sandoval, Joan Carlos Orellana y Martín Cepeda.
4: El equipo de ellos también, ¿eh? Te das cuenta, ¿no? Creo que el más importante ahí de todos los futbolistas que acabas de nombrar es Vargas, ¿no?
2: Un determinante en este equipo.
4: Claro, muy determinante. Y puede que haga reaccionar o que este equipo tenga alguna mejoría, pero yo comparto contigo de que el deporte en La Serena ha mostrado muy, muy poco en este partido,
2: ¿eh? Sí, digamos que este partido, tal como dijiste tú, hasta que Audax abre el marcador en Nacional, lo decíamos, era un partido aquí, un partido con poca dormido. Emoción, aburrido.
4: Donde Calera lo sale a buscar porque es el que tiene la necesidad de ganarlo.
2: Uh-huh. ¿En Calera harías cambios, Kiko, o no mantiene esto?
4: No, yo creo que con lo que estamos viendo, y son muy pocos los cambios que puede hacer.
2: En la banca tiene a Nelson Espinosa, el que era suplente, Byron Oyarzo, que es un titular habitual,
4: por ahí, sí.
2: Yerko Leiva, Francisco Pozzo, Martín Iriart, Axel Encinas, Joan Cruz, Benjamín Argandoña y Michael Maturana.
4: ¿Cuál es el detalle de esto? Que los técnicos en muchas oportunidades van perdiendo partidos y no se atreven a hacer cambios. Uh-huh. Imagínate si van ganando un partido con algo de comodidad, menos. Yo creo que va a esperar unos 20 minutos si hay algún futbolista desgastado físicamente para poder hacer un cambio de puesto por puesto.
2: Claro, sí.
4: Pero cambiar esto yo creo que es muy difícil que el técnico tome la decisión de hacer un cambio en estos momentos.
2: Después del 1-0, bueno, Calera ratifica o confirma los merecimientos para ganar este partido momentáneamente.
4: Sin ninguna duda, Ricardo. Creo que Calera, después de los 20 minutos más o menos de tiempo en el partido, tuvo un cambio, pero radical y muy notorio en el enfrentar el partido. ¿Eh? Uh-huh. Estaban demasiado relajados, buscaban muy poco, estaban esperando alguna oportunidad que se les diera por ahí y llega el gol en un momento, pero
2: preciso.
4: Justo, ¿eh? Ahora, lo bueno de Calera es que, bueno, también tú lo acabas de comentar, de que el equipo de ellos ha mostrado demasiado poco.
2: Muy poco.
4: ¿Eh? O sea, no podemos hablar de que la parte defensiva de Calera ha estado sólida porque ha tenido muy poco enfrentamiento, Ricardo.
2: Uh-huh. Claro.
4: Han buscado muy poco el gol ellos y han tenido muy pocas posibilidades, pero también va de la mano con el mérito que tiene, que ha puesto Calera por Ricardo.
2: Es verdad. Es verdad. Bueno, los equipos ya volvieron al campo de juego. Hay, si no me equivoco, dos modificaciones en Deportes La Serena. Salazar es uno, Jair Salazar con la 17. Y el otro es Joaquín Gutiérrez. ¿O no? Sí, Joaquín Gutiérrez y Jair Salazar, los hombres que ingresan en Deportes La Serena. Los últimos en volver son los árbitros. Curiosamente, los equipos ya están esperando el reinicio de este encuentro. Mauro Valencia, se viene la segunda parte aquí en la portada de La Serena.
1: Muy bien, mientras todos se acomodan en el campo de juego, ahí nuestros relatos del licenciado del gol, listos y preparados para seguir cantando ojalá más goles de Unión La Calera en este triunfo por 2-0, donde Unión La Calera se juega su clasificación y también esperando cómo se desarrolla todo durante los segundos 45 minutos en el Estadio Nacional entre Audax Italiano, que vence a la Universidad de Chile por 2-1, también en ya próximamente a darse por iniciado este segundo tiempo, Norberto Beto Zamora.
3: Silbato en la portada, se inició. Ya está jugando Unión La Calera, ya está jugando el rojo que le está ganando 2-0. Tú lo mismo a través del 105.5. Por ahora, igualado en la tabla ante Audax Italiano. Aquí avanza el cuadro de Deportes La Serena, ya corre rápidamente por el sector izquierdo. Aquí aparece rápidamente, quiere sacar el centro. Llega Díaz, balón al área, cae un hombre. Le queda la pelota para Daniel Gutiérrez. Pone de pie ahí la gente de Deportes La Serena. Nada, nada, tranquilidad en el fondo. Ya juega Cristian Gutiérrez, todo para el rojo. Aquí está Kevin Méndez. Balón arriba, Mauro Valencia. Ya se juega el segundo tiempo, 35 segundos de esta primer minuto que se está jugando de este segundo tiempo. Levantamos el telón, damos cuerda a la segunda parte entre Unión La Calera 2, Deportes La Serena 0.
5: 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Nos saludamos a todos los amigos que a esta hora nos escuchan a través de la señal abierta en todas las comunas de la provincia y la región del Gran Valparaíso por el 105.5 en esta jornada de domingo, horario del mediodía, y también a través de las diferentes plataformas y redes sociales, en Facebook y todas las plataformas. Norberto Zamora.
2: Ricardo, usted me comenta los cambios. Sí, en Deportes La Serena, los cambios en este segundo tiempo, no hay en Unión La Calera. Se retiraron Rafael Delgado y Gonzalo Escalante. En Deportes La Serena ingresaron con la 16 Joaquín Gutiérrez y con la 17 Yair Salazar.
6: En caso de igualdad, mayor cantidad de puntos obtenidos, bueno, ahí está la igualdad. En caso de igualdad, mayor diferencia entre los goles marcados y recibidos, diferencia de goles. Como eso está igual, en caso de igualdad, la mayor cantidad de partidos ganados, Ricardo. Luego de goles marcados, eso es lo que va a definir el grupo. Aquí tiene la pelota, el cuadro de Unión La Calera, amarilla para el hombre de Serena, amarilla para Dinamarca.
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6: La Calera le ganó a la U en dos ocasiones, a Serena y al escuadro de Audax no le ganó y estaría ganando ahora. Cuatro triunfos.
2: Cuatro.
6: Ahí vendrá el balón, lo va a jugar hacia la portería. Mientras Ricardo está reconociendo, mirando el historial del cuadro itálico, va a buscar el tercer Unión La Calera. Vendrá el balón al área, lo va a buscar, a defender con todo, viene el centro. Aquí viene el balón al área, al cabezazo, segundo palo, falta, falta en ataque y tiro libre.
2: Audax también, con este está ganando cuatro.
6: Todo lo decide, entonces, goles marcados, Ricardo. Ahí vamos a estar.
2: Ahí yo creo que estamos al dedo.
6: Haciendo la tarea, exacto. Porque, bueno, Audax ya está sumando dos también el día de hoy. Y Calera casi todo lo ha ganado 1-0 por una diferencia, digamos. Y en caso de que existe igualdad allí, ya nos vamos al fair play. A las tarjetas rojas. Tal como pasó Chile en el Mundial Sub-20.
2: 12 goles ha marcado Audax.
6: Audax. Y la Calera, Ricardo, me lo va a comentar luego. Aquí aparece en el fondo Lanzi Jota. Primeros 3 minutos y medio de esta segunda parte. Está tocando en el mediocampo el cuadro Unión La Calera.
2: 7, la mitad.
6: Ya, entonces
2: no le hacer otro gol.
6: Hay que hacer otro gol, sí o sí. Cosa que la diferencia de gol esté a favor de Unión La Calera, ya que la cantidad de partidos ganados es igual y los goles marcados no supera a Audax. Unión La Calera entonces a un gol a conseguir el 3-0. O bien, un gol de Universidad de Chile. Esa es la solución más rápida. A ver si ahí alguien se apiada de nosotros. Balón arriba a buscar. Cuidado, le queda Serena. ¡Ah, gigante Avellaneda! ¡Gigante Avellaneda! La manda al tiro de esquina, Ricardo. Usted me lo cuenta. ¡Tapadón del número uno, número uno, número uno!
2: Casi como un penal en movimiento del hombre de la Serena y las manos de Avellaneda para... Parece que es Marín el hombre que remata. Las manos de Avellaneda para el tiro de esquina. El segundo para la Serena.
6: Viene el centro, el tiro de esquina, un cabezazo, primer palo. Macalister lo tuvo. Primeros minutos en 4 minutos. Los primeros 5, Kiko. Dos clarísimas del Granate.
7: Ellos tienen que ir a buscar el descuento. No pueden dormir en todo este segundo tiempo, aunque no se juegue nada. Dentro de la cancha es totalmente diferente la actitud de los jugadores.
6: ¿Bajó la temperatura, Ricardo, en la parte alta del estadio de La Portada?
2: Sí, comenzó a correr como una brisa un poco helada, por eso nos abrigamos todos acá arriba.
6: Así es, uno ya se pone la chaqueta y el gorrito, las capuchas para estar...
2: Porque digamos que estamos al aire libre, ¿no?
6: Exacto, exacto, ¿no? Pero me gusta el pupitre, da más libertades, sobre todo a uno de nuestros artistas. Balón, ahora
2: por... de día es diferente que de noche.
6: Claro, no, de noche yo creo que estaríamos ahí al lado de Radio MLS. Aquí está... Aquí busca ahora por la diestra. El balón es de Carlos Villanueva. Vamos por el tercero, Rojo Amado pincha la pelota al Sacha. Pone una corrida ahora por la diestra. Quiere sacar el centro, aquí está Kevin. Viene Méndez, Méndez, balón al área. El cabezazo, segundo palo, Cristian Gutiérrez. Afuera, balón que se va por el segundo palo. Buscaba el cuadro rojo, Lancillota juega en el fondo, Maturana.
8: Sí, buena opción de unir la calera con ese centro pasado al segundo palo de Kevin Méndez, la aparición de Cristian Gutiérrez que le mete la zurda, desviado eso sí, avisa Unión La Calera en este segundo tiempo.
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6: Me rechazan los cambios de Serena, Ricardo, por favor. Se fueron Delgado el 33 y Escalante el 8. Ingresaron Gutiérrez Joaquín con la 16, Jair Salazar con la 17.
4: Prefirió guardar ahí a los hombres.
6: ¿Qué? Jason Vargas.
4: No, y guardar a Escalante, que ha tenido gran cargo, y Rafael Delgado, que es el central zurdo que tiene. Y ahí lo hace Jair, que suele ser siempre lateral, hoy es central, entonces junto a Gutiérrez, dos centrales inventados, dos laterales, hoy son centrales en el cuadro de Deportes La Serena. Abre los brazos Chicotelo, reclama una falta, ojo lo de Chamorro, tiene amarilla, ojo lo de Chamorro, piden tarjeta, se salva, ¿eh? Se salva Maturano el 14, Granate.
6: Si pasó algo, y lo debe haber visto el asistente, don Carlos Poblete, también el cuarto árbitro y el VAR, como dice Kiko.
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6: Somos el 105.5, donde la frecuencia modulada por este partido entre Unión La Calera y el cuadro de Deportes La Serena, balón afuera. Ahí va tomando la pelota el cuadro serenense y lo va a quedar para Matías Marín, que prepara la bola. Más atrás le dice, salga de ahí, le dice también a Carlos Villanueva. Va a jugar el balón, abre la cancha por el sector izquierdo. Ya en Santiago tienen 47 minutos, ya se está jugando también el segundo tiempo. Balón por el sector izquierdo, ojo que quiere llegar Serena, estaba metidito, va con el tiro de esquina. ¡Corner que favorece! Que favorece al Granate. Tres.
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6: ¿Van a sacar a Chamorro para no quedar con uno menos, Ricardo, o no?
8: Puede ser, ¿eh? Y se prepara un hombre ahí en La Serena.
6: Exacto, se ve el número 15 del cuadro Granate.
8: Bastián Contreras
6: viene el centro, cabezazo, primer palo. Le queda un hombre en el segundo, despejando la pelota del cuadro Unión La Calera. Viene a buscar el balón rápidamente de Camilo Moya. Va entregando la pelota y la va ganando en el fondo el cuadro de Deportes La Serena. Más atrás para Lancillota. Aquí está Federico. Federico que tiene la redonda. Quiere mandar el balón más arriba. Tiene que buscar algún compañero. Quien aparece, aparece el sector izquierdo. Va entregando rápidamente el balón para Dinamarca. Aquí está Fernando. Este tiene el voy por dentro, voy por fuera, falta amarilla para Andía, no, solamente tiro libre, vaya con el cambio, se retira Dinamarca, otro que estaba amonestado, Ricardo.
8: Sí, se retira con la 26 Fernando Dinamarca, ingresa con la 15 Bastián Contreras.
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6: Balón en el fondo, lo tiene el cuadro de Deportes La Serena. 9 minutos con 30 de este segundo tiempo. Lo está ganando Unión La Calera, el partido 2-0, lo gana el rojo. Salida ahora centralizada, viene el cuadro Granate arriba, quiere buscar un hombre, aparece a Chamorro, se viene con todo Milovan Velázquez, balón por izquierda, avanza, viene Contreras, balón al arco, será tiro de meta, lo va a jugar en el fondo Avellaneda, que se demora, va a la vuelta por detrás de la portería, toma el balón, ahí toma la pelotita, recién a jugar el implemento, Ricardo.
8: Sí, se demora un poco ahí a Avellaneda, no le conviene, creo yo, a uno le quiere hacer tiempo, ¿eh?
6: No.
8: Necesita marcar un gol más.
6: Claro, porque es más fácil que haga el gol Calera acá que depender de la U. Porque veo que el comentarista te pregunta todas las posibilidades.
8: Me preguntaba recién si Audax ha sido un gol. Allá, se ponía 3-1. Bueno, ya supera Unión La Calera en diferencia de gol. Sería más 5 Audax, más 4 Unión La Calera.
10: Aquí tiene la pelota el cuadro de Deportes La Serena, sale por dentro. Balón ahora para Jair. Este es Salazar. Salazar que juega el balón por el sector izquierdo. Corre, que corre. Aquí tiene el implemento el cuadro de Deportes La Serena. Media vuelta ahora para Escalante. Era McAllister. Escalante ya está en Camarines. Balón para Matías Marín. Falta sobre Marín. Tiro libre que favorece a Club Deportes La Serena. En cuanto en 10 casi 11 minutos de este segundo tiempo, de este segundo acto de esta obra de arte que por ahora se titula Deportes La Serena 0, Unión La Calera 2. Avanza Contreras, balón afuera, será lateral defensivo para Unión La Calera.
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10: Si yo le pregunto cómo está el partido, está entretenido o no, usted me podría decir que está mirando con un mate, viendo Roland Garros, aquí mismo en los pupitres, Ricardo.
12: Es el colega ahí con el mate.
10: Claro, yo creo que eso marca la tónica del partido.
12: Sí, está, y otra cosa que nada que ver con lo que me está diciendo tú, pero estaba mirando el tablero electrónico.
10: La otra vez hizo lo mismo, Serena.
12: Insignia el posavasos.
10: Exacto. Ahí. La otra vez hizo lo mismo. Yo sé si un guiño como para molestar, exacto, para molestar un poquito.
12: Que le haga el tercero.
10: No, por favor, es lo que necesitamos. Por eso y por más. Vale una hora por el sector zurdo, va a jugar el cuadro de Parque La Serena, que se ha cargado un poco en la segunda parte. O sea, hay que decir quién ha estado más cerca, ha sido...
13: Creo que tuvo una mejoría el equipo de Serena, pero Calera está bien parado, ¿eh? Está bien parado, está bien controlado el equipo de...
10: Salida ahora. Por el sector derecho arranca el cuadro serenense. Ojo con el balón, aquí a Milovan Velázquez, viene el zurdazo, arriba se va elevado. Va a jugar desde el fondo Nicolás Avellaneda, que ya se lleva el reclamo constante del señor Matías Riquelme. Nico, juegue rápido, por favor. Mauro Valencia, voy contigo. 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
11: 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Feito Zamora.
10: Balón alto, va despejando Jonathan Andía. A correr, viene con todo Matías Campos. Primero manda la pelota afuera, no quiere problemas. Ahí está Bruno Gutiérrez. Balón afuera, será el lateral que va a jugar el cuadro de Unión La Calera. Balón para Kevin Méndez, hace el trabajo de precompetencia. El cuadro rojo que tiene en su banca, Ricardo.
12: A Nelson Espinosa, el arquero suplente. Byron Oyarzo, Yerko Leiva, Francisco Pozzo, Martín Irial, Axel Encinas, Joan Cruz, Benjamín Argandoña y Michael Maturana.
10: Tiro de esquina para el rojo. Dos.
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10: Lanzamiento de Rincones. Vendrá a jugar en esa zona. Aquí está Kevin Méndez. Kevin Méndez va a jugar 2-0 aquí en 13 del segundo tiempo. Mientras que en 52 del global, 1-2, lo sigue perdiendo Universidad de Chile. Con este resultado avanza el cuadro de Audax Italiano por tener allí mayor cantidad de partidos, bueno, de goles marcados. Viene el centro, arriba el cabezazo, le va quedando para Villanueva. Villanueva dentro del área, a ver si gira, a ver si busca una falta, la termina perdiendo, sale jugando el cuadro de Deportes La Serena. Balón ahora abierto al costado zurdo, quiere avanzar por esa zona. Va con todo a luchar también en la marca el Sacha Sáez. Va jugando en el fondo, aparece el cuadro de Deportes La Serena. Milovan Velázquez, que tiene más espacio, más movimiento en esta segunda parte. Algo cansado, veo a Campo López también ahí al Sacha Sáez, luego lo vamos a ir con eso. Por eso le preguntaba a la banca también. También avanza por derecha, falta, sí señor, amarilla para un ex granate, Ricardo.
12: Para Cristian Gutiérrez, que le reclama allí el cobro al juez. No, de muy buena manera lo va a echar, ¿eh?
10: Roja,
12: qué tontera.
10: ¿Qué le dije en la previa? Ojalá esté bien mentalmente. Te lo dije en el auto, Kiko, por el entorno. La otra vez había jugado por la cornisa.
13: ¿Qué entorno?
10: O sea, ¿qué imbecilidad?
13: ¿Qué estupidez?
10: Puede costar la clasificación.
13: Pero sin duda, Beto, ahora, ¿sabes qué? Yo creo que un futbolista que tome esta actitud...
10: No debe ser considerado el segundo semestre, exacto.
13: No, ¿sí o no? Creo.
10: Y ya pasó. Yo lo que le decía en la previa, no es de ser pájaro de mal agüero. Aquí en el partido, ¿te acuerdas que yo te dije? Perfecto. De hecho, está el mensaje. Velo mañana, in situ, allí, preocúpate de él, porque está entonces, con la cabeza en cualquier lado.
13: Ahora, vamos a lo que estamos discutiendo durante todo el año. ¿Qué culpa puede tener
4: el técnico de un equipo si tiene dentro de la cancha a un futbolista que toma esta actitud.
6: Ponerlo dentro de la cancha cuando tiene a Pastene o Maturana por izquierda.
4: Que después del partido, después del
6: error, pero eso lo dijimos antes.
4: Eso lo tiene que mantener el futbolista dentro de la cancha. Pero... es lo mínimo. Está ganando un partido con comodidad. Te está jugando una clasificación y comete este estupidez.
6: Pero el partido pasado pasó lo mismo. Yo no sé qué tiene Chicotelo en su cabeza. Uno se da cuenta que está a 100 metros de la jugada, que no convive con ellos.
4: Se lo tiene que comer ahora cuando pase por acá.
6: No, mírale, el asa sí, el dedito para arriba, sí. Son dos del mismo estilo también. Ahora jugar con línea de cuatro en el fondo. Daniel Gutiérrez. Va a estar Palma, el Coca y Andías por derecha, tendrá que ser.
4: Ahora, el problema cuál es, que ellos se nos van a ir con todo arriba, y acá,
6: y ya estaban,
4: por las cuentas que estamos sacando, yo creo que un gol es demasiado importante, o sea, un descuento de ellos sería mucho daño para el equipo de Calera.
6: Se hizo expulsar Cristian Gutiérrez, el mismo que manda a callar la gente ahí en Andes Bajos, sí, el mismo cometió la imbecilidad con uno menos, tiro libre para el Granate.
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6: Vendrá el lanzamiento libre. Aquí lo va a jugar Milovan Velázquez. Vendrá el balón al área. Aquí está Milovan. Muy cerca de la barrera. Sigue reclamando la gente Granate. Balón al área. Fuera. Tiro de meta. Lo va a jugar Unión La Calera. Tiro de meta. Lo va a jugar el Rojo.
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6: Expulsado Aránguiz en la U, se complica ahí también buscando, si uno quiere, una reacción del cuadro azul. Y acá se va a venir Yerko Leiva por el Sacho Campos López, o por allí vendrá. En la cabeza es Chicotelo, lugar que no me gusta. Aquí está el balón de parte de Avellaneda. Arriba el cabezazo Campos López. Balón lo viene a buscar en el fondo. Aparece rápidamente el cuadro serenense. Aquí está por la diestra. Correr con todo. Insiste. Balón profundo. Sigue en el cuadro de Serena. Media vuelta de Joaquín. Aquí está Gutiérrez. Balón para McAllister. Gigante el Sacha. Gana McAllister. Sale jugando ahora nuevamente. Sector central. Balón por la zurda. Un tiro. Me parecía desviado. Nada. Directo afuera del campo de juego. Se vendrá Yerko Leiva en Unión La Calera. Dos cambios hará Yerko Leiva y Byron Oyarzo. Villanueva, uno que saldrá, y yo creo que uno de los nueve, Ricardo, para poblar el mediocampo.
4: Matías Campos Lobelo.
6: Exacto, ahí está 14 y 19, nos la jugamos nosotros. Vamos a ver allí, qué increíble, sigue dando vuelta la expulsión. Qué responsabilidad, Ricardo.
15: El Campos López es el hombre que se retira.
6: Ahí está, el 19.
15: Uno de los que se retira.
6: Y el otro, el Carlos. Ahí está.
15: Carlos Villanueva.
6: Clarito, el 19 y el 14 elegimos con Jorge Elías. Ahí está el cambio, el 7 y el 8, al campo de juego. Oyarzo y Leiva ingresan en Unión La Calera.
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6: 19 minutos del segundo tiempo, 2 para Unión La Calera, 0 Serena.
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6: Le perdonaron la vida al hombre de la U, Mauro.
14: ¿El central, dices tú?
6: Quedó solo en amarilla nomás, ¿no? La roja que usted me mencionaba.
14: No, expulsado Charles Aránguiz.
6: Perfecto, ya con uno menos la U entonces.
14: Sí, con 10 jugadores en el campo.
6: Con 10 jugadores en el campo de juego. Falta sobre el Sacha. Tiro libre que favorece a Unión La Calera.
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10: Aquí tiene el balón por parte de Daniel Gutiérrez. Arriba viene a buscar Kevin Méndez. Balón por la diestra, quiere avanzar, quiere pasar entre dos, no puede. Recupera rápidamente el cuadro de Deportes La Serena. Va entregando balón ahora a Zurgo para que avance Contreras. Cuidado que queda un hombre resentido. Me parecía Fabricio Díaz, queda algo resentido, algo muscular, una contractura. Balón ahora abierto por la diestra. Aparecida primero Joaquín Gutiérrez, la va entregando rápidamente para que suba, para que arranque Matías Pinto. Otra para Melovan. Este es Velázquez. Velázquez nuevamente centraliza, balón profundo, busca Matías Marín, pasa entre líneas buscando a Chamorro en el área, no puede, despeja ahora, aparece Moya, balón para Kevin Méndez, va entregando la pelota rápidamente, aparece el cuadro Granate, ahí el hombre que estaba resentido, sigue ahora por la diestra, balón para Milovan, este es Velázquez, Velázquez pasa entre líneas buscando por derecha, ojo que llega Matías Pinto, primer palo, está Chamorro, saca el centro, balón afuera, será lateral, juega de manos en ofensiva, el cuadro de Deportes La Serena, le preguntan a Fabricio Díaz, ¿está para el cambio? No, espérame, le dicen que se vendrá Jason Vargas en el cuadro Granate, balón al área, despeja la pelota, la va quedando para Milovan Velázquez, movedizo, buen segundo tiempo, balón ahora, saca el centro a tres dedos, va a buscar la pelota igual con todo, Bastián Contreras, falta, será amarilla, si bien fue casual, ¿no? Ambos caen, termina impactando en el rostro del hombre de Unión La Calera, se vendrá el 10, Ricardo Maturana en el Granate.
16: Sí, ahí espera la orden del árbitro para realizar la modificación, que sería el tercer cambio, perdón, el cuarto cambio en Deportes La Serena.
17: 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Faito Zamora.
10: Ahí usted me cuenta el cambio, no le aguantaron ahí el hombre que estaba con el 29 en cancha.
16: Sí, Matías Pinto es el hombre que se retira, ingresa con la 10, Jason Vargas en La Serena.
10: Aquí tiene el balón largo, lo viene a buscar al Sacha, balón arriba, el cabezazo, pivoteo afuera, Méndez no alcanza a llegar al lateral izquierdo, va a jugar el cuadro de Deportes La Serena en el sector de Andes, si usted quisiera, ahí en el sector Cordillera, balón más atrás, le va entregando rápidamente el cuadro de Serena, te quiere marcar, sabe que tiene el partido allí, si bien no con una vital importancia, sí, pero vender cara a su derrota. Aparece ahora cargado hacia el sector izquierdo. Vendrá un balón de parte de Jair Salazar. Se para ratos con línea de tres en el fondo. Porque se mete McAllister entre los dos improvisados centrales. Los dos hombres que fueron laterales en el partido de la liga. Antonio La Calera, Bruno Gutiérrez y Jair. Hoy solo central del cuadro serenense. Balón por el costado sur, exigido pase, no llega Moya, pierde la pelota. Aparece Contreras, movedizo, también el chico, el delantero que tiene el cuadro de Deportes La Serena. Avanza algo cansina las salidas. Bueno, lo de Unión La Calera ahora a través de Byron Loyazo. Vamos, la primera que tiene. A ver, Byron, ¿qué es lo que puede hacer? Engancha entre dos, cae en tres, pierde la pelota y se viene ahora con todo el cuadro de Deportes La Serena. Avanza Chamorro, ojo con el pase entre líneas. Sigue Chamorro, viene Felipe, va a probar el zurdazo. Chamorro, el despeje muy bien. Es bueno lo de Avellaneda. Sigue el balón en el área, sigue el peligro. Está Contreras, sigue el número 15, quiere avanzar. Va entregando el balón más atrás para que aparezca Joaquín Gutiérrez, este que tiene la zurda, centraliza ahora rápidamente para Francis. Aquí está McAllister, otra bola para Marín, quiere avanzar, va entregando para Marín. Aquí está Matías, viene el zurdazo, cuidado, tiene espacio, rasante, abajo, el rebote de Aneda, gigante, luego de haberle regalado el descuento al cuadro de Serena, se mira allí con Chamorro como diciendo lo que meta paste, pero Ricardo
16: había posición de adelante, usted me lo cuenta.
10: Sí, pero eso no quita el que en un
16: sí,
10: en un minuto, tres tapadas evitando el gol de Deportes La Serena a Avellaneda. Un remate de distancia en dos oportunidades y luego ahí el rebote le queda a Chamorro, que intenta con los pies evita el gol de Deportes La Serena, aunque esa última jugada estaba en posición de adelanto. Avellaneda guardando y cuidando el cero en el arco de Unión La Calera.
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10: Avanza por el sector diestro. Ya tenemos, ya cursamos 25 del segundo tiempo. Restan 20 y tenemos 70 del global. 2-0 lo sigue ganando Unión La Calera. Con uno menos expulsado, Cristian Gutiérrez, viene Marina Avellaneda, notable. Si mantenemos el cero en nuestro pórtico, Ricardo, ¿quién es el culpable?
16: Avellaneda, que ahora envía el tiro de esquina, el cuarto para La Serena.
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10: ¿Quién es el responsable? Avellaneda. Ahora vendrá el balón. Balón al área, jugó la jugada quieta del cuadro de Serena. Cabezazo arriba, fuera directo. Será tiro de meta, va a jugar Unión La Calera, que con este resultado está quedando fuera de la Copa de la Liga. ¿Por qué? Por tener menos goles marcados que el cuadro de Audax Italiano. Porque empatan en puntos, empatan en diferencia de gol, empatan en partidos ganados, pero en goles marcados es más el cuadro itálico.
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10: Avanza Deporte La Serena. Todo Deporte La Serena este segundo tiempo, Ricardo Maturana.
16: No, ha mejorado mucho, lo comentábamos con Kiko. Casi todo ha sido de Deporte La Serena en esta segunda parte. Cambió con los o modificó, mejor dicho, su juego con las sustituciones, con los cambios y después
10: expulsión.
16: Sí, mucho más.
4: ¿Sabes qué? Esto va también por el partido que lo van perdiendo. Tienen que salir a buscar un poquito más. Y además que el hombre menos de Calera también lo hace crecer un poco.
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10: Va a jugar en el fondo Nicolás Avellaneda. Aquí tiene el balón. Va a jugar en el fondo Nicolás. Tiro de meta. Se demora. Lo hace lento. Lo hace cansino. Allí la reposiciona. Ricardo pide que haga un gol de la Universidad de Chile. No, a mí me parece que salió por lesiones.
18: Está difícil.
10: Sí. Aquí tiene la pelota. Va ganando en esa zona Moya, pero la mandó afuera. El lateral que favorece al Deporte La Serena.
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10: Saludos a la sub-20 Unión La Calera, que clasificó primero a los playoffs, y es así. Vamos canterana, ahí Ferenc Ramírez con gran partido, gran actuación que tuvo también este fin de semana el cuadro calerano. Abrazo para Francisco Javier desde Chucky Camata, para Rodrigo Bello Astudillo esperando el milagro, Pablo Andrés, abrazo también ahí esperando gritar otro gol. Vamos, Sacha, falta el tuyo, papá, es lo que nos dice allí Pablo Andrés. Abrazo para Camilo Rodríguez, para Alejandra Jaña Silva, que está mirando. Abrazo grande para Alejandro Durán Bustamante, todos pendientes del Rojo del Amor, que nunca falla. Aquí viene Serena, un rebote, piden algo, nada. Balón ahora, le va quedando para Bruno Gutiérrez. Balón atrás, le queda el balón para Matías. Aquí está Marín que quiere pasar entre tres, lo consigue, falta sobre Contreras, nada, dice el árbitro. Siga Riquelme, balón en el fondo, Calera con uno menos. Aquí va a jugar el balón arriba. Avanza el conjunto de Serena. Abre la cancha por la diestra, quiere seguir, vendrá Joaquín Gutiérrez, quiere meter el balón al área, quiere buscar algún compañero, hace circular la bola el cuadro de Deportes La Serena, una especie de 4-4-1, o más bien un 5-3-1, lo unió en La Calera. Se vendrá una modificación, se vendrá un chileno argentino formado en Universidad Católica, o que llegó hace un año a Universidad Católica.
16: Argandoña.
10: El 21. Benjamín.
16: Y se va Camilo Moya.
10: Ahí está el cambio, sí, posición por posición. Y ahora tenemos a ver, Méndez. Tenemos. No, claro, no hay problema con los extranjeros. Porque uno se pone nervioso. No, que si estuvo 2 años, que si no. Ahí se viene el cambio. Un poco de refrescar piernas, Kiko, en el trabajo de volante, eso es lo que estaba haciendo Moya.
4: Bueno, para ver al chico, que le dé la posibilidad y así los técnicos van agrandando, haciendo un poco más amplio el plantel también, Beto. Cuando tú incorporas este tipo de futbolista y te rinden, te dan la confianza como para que tú puedas contar con ellos en muchas oportunidades.
10: El vertical viene en auxilio de Audax Italiano, se está salvando. Merodea la U.
18: 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Estuvo pero por un travesaño la U de empatar el compromiso.
10: Beto, ahí está, entonces fue el travesaño, claro, ahí un auditor nos decía, el palo salvó la Audax. Ricardo Maturana, no me dé una promo de supermercado, deme el público del día de hoy.
16: 999 personas.
10: Ahí está, 999, lo preguntábamos, ¿llegaremos a los 1000 espectadores?
16: No llegamos.
10: No llegamos, ahí faltó alguien, faltaste tú, yo sé que me estás escuchando, faltaste tú. Aquí avanza ahora Deportes La Serena, balón fuera del área. Insiste ahora, quiere aparecer Jason Vargas, se quiere meter dentro de ella. Matías Marín toma de la camiseta de Yarzo. Insiste Yarzo, gana, capitaliza el balón. Arriba por parte de Daniel Gutiérrez, viene el despeje, la va ganando Francis McAllister. Aquí está McAllister, quiere hacerlo rebotar el cuadro serenense. Balón ahora de Jason para Francis. Aquí está McAllister, este que se carga por el sector izquierdo. Claro, y el Pata Vega también se suma. Es expulsado lo que estaba, o sea, lesionado lo que estaba Arango, expulsado. Se reconoce Universidad de Chile, balón por el sector izquierdo, aquí está, centraliza ahora el cuadro serenense, busca y busca, vamos a unir La Calera, por favor, estar más cerca de la jugada, abre la cancha por la derecha, tiene que mantener esto el rojo, de lo contrario, cualquier gol en el Nacional no tiene efecto aquí, falta, no, yo la paro, no hay falta, es un choque natural, pero quedó damnificado el hombre Granate.
16: Oye, una información, me escribe también Antonio Guerra. El aporte deportivo del día de hoy, que se jugó la final masculina de Roland Garros y ganó
10: la que estaba mirando el caballero que abajo,
16: el alemán Zverev.
10: Así es, Sacha.
16: Sí, claro, 6-1, 4-6, 6-4, 6-7 y 6-1 al italiano Flavio Cobolli,
10: que sacó provecho allí de, bueno, la salida anticipada de Sinner, pero tenía miedo porque siempre había perdido con italianos, o con Sinner o con Dardieri, y hoy día hay el que mencionabas. Entonces,
16: y lo otro, perdona, que dice Antonio Guerra, es que nosotros nos reímos de Kiko porque dice gol average.
10: Claro.
16: Que existe ese término.
10: Sí.
16: Prensa y gol.
10: Es que él está acostumbrado a competiciones europeas. ¿Ah? Y dice, a transmitir en la radio SER.
16: Y Antonio Guerra dice, este es el momento para hablar del gol average, porque Unión La Calera está quedando fuera por gol average.
10: O sea, en verdad que él está quedando fuera.
16: Ah, por el último criterio.
10: Exacto, pero no, o sea, es uno. Quedan muchos más. No, quedan todavía muchos más. Porque están los goles marcados. Primero puntos, iguales. Gol average, como dice el que más sabe, iguales. Partidos ganados, iguales. Goles marcados allí. No, claro, estaría bueno ese criterio. ¿Ah? Goles marcados, ahí tiene más el Audax, tiene 12 y tiene 7 Calera. Después de eso vendrían goles marcados de visita, tarjetas rojas, tarjetas amarillas. Usted sabe que a los abogados les gusta poner que norma, que otro criterio, que hay que distinguir y cuánto más. ¡Tiro libre, Mauro! Para Deportes La Serena.
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10: Vendrá el tiro libre, lo va a jugar Deportes La Serena. Viene el balón al área. Directo a portería, un desvío, se va el tiro de esquina, corner que favorece al local, 5.
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10: Luis Salinas se pregunta qué pasa con TNT, que no está transmitiendo el partido por HBO Max. Allí puede ingresar usted a través de su cable operador.
18: Sí, por la aplicación.
10: Entra el centro, colado, travesaño, lo tuvo Serena, el cuadro Granate. Bien el travesaño, Ricardo, si el travesaño salva a Audax, en esta salvó a Avellaneda.
16: Sí, el tiro de esquina que pudo haber sido olímpico, pero ahí pega en el horizontal
8: y se va de la cancha. Se viene un cambio, el quinto, el último en Deportes La Serena. Se va Fabricio Díaz, ingresa
6: Rengando,
8: con la 19,
6: Díaz.
8: Bastián Sandoval.
6: Abrazo grande, Nano González. Quiero enviar un saludo especial a su madre, Teresa Contreras Miranda, allí que hace 2 meses se fue al descanso eterno. Así que un abrazo para él, al cielo, y también allí que da saludos también a Germán Astudillo. Así que un abrazo también para ti, Nano González, siempre en sintonía, el 105.5, balón alto, arriba, quiere luchar el Sacha, pivoteo de Byron Oyarzo, balón por la diestra, no alcanza a llegar.

0: rápidamente por derecha, balón profundo, quiere llegar última línea, aquí está Joaquín, que no la haga rebotar, que no consigue el tiro de esquina, sale por el centro, balón para Jason Vargas, un cabezazo, un desvío, le queda Contreras. Palma, palma, palma, palmas para ti, gigante el cruce, se salva Uriel La Calera. Ricardo, dígame lo que le dijo fuera de micrófono don Jorge.
1: Que así como estaba el partido, era más factible que la U empatara en el Nacional a que Calera marcara el tercero aquí.
0: Aquí avanza, ahora Calera no puede salir, le va quedando la pelota al cuadro Granate, centro de Vargas, balón afuera, le queda la pelota nuevamente a Deportes La Serena, falta, tiro libre, nada, dice allí Riquelme, reclama a la gente local, balón profundo buscando al Sacha, quiere girar a ver si encuentra algún compañero, le queda la pelota para Yerko Leiva, Leiva que tiene el implemento, ya tenemos 37 de este segundo tiempo, 37 de la segunda parte, uno en la Calera con uno menos hace mucho, mucho rato por una expulsión irrisoria, estúpida de parte de Cristian Gutiérrez, balón profundo, está habilitado el Sacha, a ver, corre, no llega, la pelota le va a quedar para Bruno Gutiérrez, balón en el fondo, va a jugar la ancillota desde el fondo, lo va a jugar Deportes La Serena, lo está perdiendo 0-2, lo está ganando 2-0 en la Calera, se mantiene el resultado en el Nacional, por ahora está clasificando por más goles marcados Audax Italiano.
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0: Balón para Jason Vargas, profundidad buscando a Chamorro, se quiere meter en el área, Contreras no puede, la termina sacando con todo. ¿Qué pasó? Falta en ataque, choque, no. Un choque allí, va a jugar en el fondo el cuadro de Unión La Calera. Lo dice el señor Matías Riquelme.
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0: Aquí va a jugar Nicolás Avellaneda desde el fondo, el tiro libre. Vendrá el balón al área. Tenemos 38, casi 39. A jugar arriba el balonazo buscando a Yarzo, medio vuelta, le va quedando la pelota. Aquí aparece rápidamente, va a trabar al piso con todo, muy bien ahí. Serena pierde la pelota, Calera no ha podido. Ha sido absolutamente dominador pre y post expulsión de Cristian Gutiérrez. El cuadro dirigido por Felipe Gutiérrez. Aquí está Joaquín Gutiérrez también. Avanza ahora el cuadro de Deportes La Serena, pasa entre líneas, no puede capitalizar la recuperación, muy bien Yerko Leiva, la va entregando para su antecesor numérico, claro, aparece Yarzo, falta sobre Daniel Gutiérrez, siga, no hay nada, balón afuera, lateral, no va a jugar el cuadro de Serena, espérese un poquito que está en el hombre en el piso, yo le cuento tranquilo, sin, no va a ser tiempo, porque yo estoy midiendo, conversa allí Chicotelo con su ayudante, con su asistente, solo lateral, va a jugar por la banda diestra, aparece ahora, cuidado que la gana Unión La Calera, va a llegar con todo, falta, amarilla para Jair Salazar sobre Méndez, Gutiérrez dañado, Méndez dañado, el Coca en el piso, tres jugadores en el piso para Unión La Calera, Ricardo.
1: Sí, el fútbol detenido, se va a venir una modificación también. Comienza a analizar también Chicotelo, no sé si pensando en el partido con la U o ir a buscar el tercer gol, que lo necesita Unión La Calera para clasificar en este tramo final, ya minutos finales del partido.
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0: 40 del segundo tiempo, 2-0, sigue ganando el rojo.
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0: Partido para que ingrese Pozzo, por ejemplo, Kiko, para asegurar.
3: Le hablaba a Ricardo fuera de micrófono que yo creo que es para guardar y renovar piernas.
0: Claro.
3: El equipo está demasiado agotado por el hombre menos también que han jugado durante mucho tiempo en el partido, ¿eh?
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0: Vio el golpe de Marín sobre Gutiérrez. Piden que sea roja. No lo ve así Matías Riquelme. Llegó a sonar.
1: Sí, una especie de... Dice que es con el hombro, no con...

0: con el brazo o con el puño. Si hubo falta, la cobró y le mostró amarilla a Marín, el árbitro del partido.
1: 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Feito Zamora.
2: Va a jugar el balón. Aquí está el tiro libre que favorece a Unión La Calera. Pone la pelota sobre el piso. Ahí está Kevin Méndez. Deportes La Serena, que ha tenido en 3-4 ocasiones un gol claro, claro, claro en este segundo tiempo. Si no ha podido marcarlo, lleva nombre y apellido aquello, Nicolás Avellaneda. Y en otra, Nicolás Palma, que se alcanzó a cruzar. Va a darle la indicación, tiro libre que favorece a Kevin Méndez. Yo le cuento que está 5 minutos más retrasado el partido de la Bonte Audax. Así que nos vamos a quedar con esa transmisión, por cierto, o bien aquí vamos a darle cuenta de información de todo lo que sucede. Se viene el contragolpe serenense. Balón por izquierda, profundo, buscando para que corra por esa zona la marca de Andía. La tira afuera, puede ser tiro de esquina. Ojo, cuidado, salió la pelota, me parece que sí. Me parece que sí, será tiro de esquina. ¡Córner que favorece a Serena! 7.
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2: 43, ojo con el tiro de esquina, ojo con Bruno Gutiérrez, viene el centro, primer palo, ya está cansado también la gente de Porta en La Serena. Aquí le va quedando el balón en el fondo, aparece nuevamente el cuadro Granate, toca con McAllister, abierto por la banda, aparece, aquí está Milovanes, este es Velázquez, va a sacar el centro Milovanes, el rebote da en Argandoña, detiene la pelota nuevamente, sigue con los centrales arriba, el cuadro de Porta en La Serena, sigue esperando Bruno Gutiérrez, balón profundo, largo para Joaquín, va a llegar primero el Nico Palma, gran cobertura, buen partido de Palma el día de hoy, va a jugar ahora en tiro de meta el cuadro de Unión La Calera. 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
0: Se va Jonathan Andía en Unión La Calera, ingresa con la 9 Francisco Pozzo.
2: Se queda Leiva y Argandoña como volantes, la línea de 4 y 3 hombres en delantera. Un 4-2-3 con el Sacha como extremo izquierdo, Pozzo como 9 y como extremo derecho o media punta en esa zona, Byron Ayarzo. Va con todo Unión La Calera, tiene que tener cuidado de los espacios ahora también, porque va a ir en el contragolpe, va a tener más espacio, va a generar lugares el cuadro de Deportes La Serena. 83 minutos en el Nacional, una vez sigue perdiendo Universidad de Chile, 2-0, lo está ganando Unión La Calera en 88, casi 89, yo tengo aquí casi los 90 que vamos a llegar en nuestro cronómetro en el 105.5. Va a jugar el balón, aquí aparece el cuadro calerano, balón arriba, a ver quién se muestra, quién aparece, la pelota le viene a buscar, no puede llegar el cuadro Unión La Calera, aquí aparece media vuelta Kevin Méndez, Méndez más atrás para el Coca Díaz, Díaz con Méndez, le pueden pinchar la pelota, ojo que no la pierda y la termina perdiendo, avanza ahora por ese sector izquierdo, se viene con todo el contragolpe, la transición rápida, el cuadro de Deportes La Serena se hace algo más lenta, balón profundo, no alcanza a llegar para Contreras, va despejando la bola en el fondo, el cuadro Unión La Calera avanza rápido por esa zona, corre, que corre largo para echar su balón afuera, se va directo, va a jugar en condición de lateral, no va a ser efectivo.
0: 6 o 7 minutos, Ricardo.
2: 7 minutos. Ahí le voy a encargar el tiempo adicional al Mauro en el partido del cuadro de Universidad de Chile con Audax Italiano, que allí van en 85.
1: Van en 83, 84 minutos se juegan a esta hora,
2: sí,
1: en el Nacional.
2: 84 con 17, dígame, Ricardo. Aquí avanza ahora, está Joaquín Gutiérrez, va a jugar en el lateral para Deportes La Serena.
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2: Salida, buena salida la Unión La Calera. avanza ahora por izquierda, aquí está Daniel Gutiérrez, balón profundo, correr Argandoña, primero llega el hombre de Deportes La Serena, el lateral lo va a jugar rápidamente, Gabriel La Calera, vamos Rojo, por favor, un gol y la clasificación, media vuelta de Argandoña, busca Pozzo, saca el centro, aparece el Sacha, se gira, quien cae, la pelota la termina sacando la gente de Deportes La Serena y se viene con todo ahora, busca por la diestra, avanza, cuidado que va lanzado Jason Vargas, viene el balón para él, pero no era el camino, menos mal se equivocó, menos mal erró en aquello, ya estamos jugando el primer minuto de juego, vamos en busca del segundo, de adición dieron 7, vamos a jugar hasta el 52 del segundo tiempo, viene Yerko Leiva, fuera del área, quiere sacar el centro, vamos Yerko, sáquelo por favor, el balón afuera, va a ser tiro de meta que favorece a Deportes La Serena, que ya juega en el fondo, 2-0 lo gana Calera, no le basta todavía, debe hacer uno más, porque lo está ganando 2-1 Audax a la U en el Nacional.
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2: Viene a buscar las pelotas, aquí aparece Argandoño, posición de adelanto, será tiro libre indirecto que favorece al cuadro de Deportes La Serena, lo va a tomar Lancillota, le tira la pelota arriba, la deja en el piso, va a jugar ahora, esperan el juego aéreo, Chamorro, abierto por izquierda, está Contreras, alto también, espera por la derecha, ahí está Joaquín Gutiérrez, que fueron buenos los nombres que metieron los cambios para esta segunda parte, jugamos 7 de adición, ya tenemos 48, jugamos hasta el 52, restan 4 minutos, y esto es la historia, balón del Sacha para Ollarzo, vamos, juegues la personal, quiere pasar entre dos, no pudo recuperar la pelota nuevamente, Barón Ollarzo, pasaba Méndez en la media vuelta, aquí está Kevin ya haga la personal, Kevin ya haga un lujito, Kevin por favor para Argandoña, aquí está Argandoña, esto es para Daniel Gutiérrez, el centro, segundo palo, quien llega balón para Ollarzo, viene a buscar el implemento, espera el Sacha en el área, también está Pozzo, insista Byron, por favor, aquí va a sacar el centro, quien espera en el área, viene el centro, un despeje, la pelota la va sacando el cuadro de Unión La Calera, que apuró con lo último, está apurando Calera en el final,
3: ojalá que esa reacción le alcance para el deseo que tiene, que es de marcar el tercer gol.
2: Aquí está Yerko Leiva, balón para Kevin Méndez, quien puede sacar el centro, un rebote, balón que se va al tiro de esquina, no, lateral ofensivo, lo va a jugar rápidamente Kevin, vamos, que sea sorpresa, aquí está el centro para Ollarzo, un rebote, el balón le va quedando nuevamente para el sector zurdo, se vendrá la contra, ojo que parece solo Vargas por el otro costado, aquí está solo contra el mundo, Chamorro, pide falta, nada, será lateral, que favorece Unión La Calera, muy bien como lo consigue, 49 minutos, falta en ataque, bueno esto porque al menos asegura que no le van a marcar y al menos vamos a quedar con unos 10 minutos a estar atento a lo que sucede ante Universidad de Chile y el cuadro de Audax Italiano, donde lo seguiremos mirando, aquí nosotros, usted con la transmisión, y por cierto le iremos contando los pormenores para darle la bajada a la información que va llegando desde la capital, vendrá el balón al área, lo va a jugar Unión La Calera, si marca aquí puede estar, si marca aquí puede ser, si marca aquí puede sacar pasajes directamente las semifinales, que no sería tan lejos, lo más probable, como decíamos, el emparejamiento sea con Coquimbo Unido, vendrá el balón al área, vendrá Kevin Méndez, está habilitado el Sacha, gol, adelantado, salió adelantado el Sacha, me parece que salía muy solo Maturana.
3: Sí, era, al parecer, desde nuestra posición, evidente la posición de adelanto del Sacha.
2: Piden que la pausen. Juegue nomás, situación fáctica, posición de adelanto. Restan 90 segundos, un minuto y medio. Aquí aparece el cuadro de Deportes La Serena, va entregando el balón para Chamorro, insiste Felipe quiere enganchar ahora, quiere buscar compañía, la encuentra con McAllister, aquí está Francis, otra pelota abierta por izquierda, la baja de pecho, se mete Serena, balón fuera del área, quiere pasar entregando, puede, la va ganando muy bien en el fondo, ahí aparece Benjamín Argandoña, lo va entregando rápidamente para que suba, para que arranque Byron Ollarzo, vamos Byron que hay que marcar, vamos Byron que hay que anotar, aquí está Byron Ollarzo, vamos con la personal, no tenemos tiempo, no tenemos espacio, hay que buscar ahora, y busca, aquí está el camino, Argentina, Argandoño, mucha vuelta, balón ahora, lo capitaliza Contreras, gana Kevin Méndez, ¡penal! ¡Penal, penal, penal, penal, penal, penal! ¿Cómo lo fabricaste, Kevin? ¿Cómo lo fabricaste, charrúa? Cuando la pelota le quedaba para el despeje de Contreras, cuando la pelota le quedaba allí, estaba y se cruza, y es justamente Kevin Méndez para decir que hay penal para Unión La Calera. No dudó Matías Riquelme, frente a nosotros, frente a la bola, frente a la jugada, hay penal que favorece a Unión La Calera, y con eso ir en busca de la diferencia que le instala en la semifinal de la Copa de la Liga. Era el final que usted quería escuchar, era el final del partido que usted quería conocer. Ya tenemos tiempo cumplido, ya tenemos los 52, ya tenemos los 7 de adición del segundo tiempo. Penal para Unión La Calera.
1: 8 de adición penal en Nacional.
2: Penal para el rojo, será la última de acá. Luego nos iremos al Estadio Nacional. Julio Martínez Prado, gol de la U. Está Pozzo cuidando el punto penal. Oyarzo de cerca. Ahí se prepara el Sacha. Está el Sacha goleador. Esta es la última del partido. Empató la U. Quedan 6 allá. Quedan 6 en el Nacional. Está la última aquí en La Serena. Se prepara. 12 pasos no se paran, se miran. Juan Vaqueros del viejo este. Ahí está, va a percutar el Sacha. Abrazo para todos y todos los que están en sintonía. Viene la orden. Vamos, Sacha goleador, vamos, ídolo. Aquí está Sáez, el travesaño. Lo tuvo Calera, lo tuvo el 3-0. Vamos arriba, Sacha. Queda la última. Le está viendo. Todo bien. Con el lanzamiento, y esto lo va a terminar en breve Riquelme, nos vamos a ir hasta el Nacional, nos vamos a ir a Santiago. Por eso había que gritar con todo el gol de la U. Final aquí en La Serena. Lo tuvo. Lo ganó el rojo 2-0, pero ahora está clasificando. Por ahora está clasificando el cuadro de Unión La Calera, semifinal de la Copa de la Liga. Tranquilo Sacha, se toma la cabeza como diciendo, no, lo tuve, quiso asegurar Ricardo, usted me lo comenta, y yo te cuento que la U no empató ante el Audax, lo está empatando 2-2, restan 5 minutos en el Nacional.
3: Mauro, yo por ahí te dejé algo en el WhatsApp, a ver si mientras comento esta última jugada y el final del partido de acá, podemos ir con el partido de la Universidad de Chile. El micrófono abierto aquí, por supuesto. Bueno, quiso asegurarlo, Kiko, el goleador del equipo, el que uno menos piensa que puede fallar. Los penales son diferentes y lamentablemente desperdició el 3-0 Unión La Calera. Lo gana, aguantó todo el segundo tiempo, sí, Calera.
4: Y no, y con la desventaja que tuvimos durante todo el segundo tiempo con un hombre menos y terminar y rematar de la forma que remató el equipo, es valorable, ¿no?
5: Al área, puede estar el remate,
4: ahora, y me da la impresión de que en la banca no sabía que había empatado Universidad de Chile,
5: y la echa a correr para
1: Maduro. Llegamos con Dio Dio, Maturana.
5: Sigue Maduro, se mete al área, sector izquierdo, pega.
4: Ah, perfecto, ahora lo están viendo.
2: Plantel se juramenta, y está mirando el partido, no nomás, dejémoslo ahí, nosotros con el grupo abierto, el cielo de transmisión también.
5: Y el Audax lo tuvo, Pancho, la contra.
6: Extraordinario lo de Castellón, pero un aplauso para Asadi, que corrió 50 o 60 metros con su rival, lo incomodó mucho, lo obligó
2: mucho a controlar el arco. Ya sabe
6: muy bien el portero de la Universidad de Chile para salvar su arco.
2: En la jugada anterior,
6: el mismo Romero intentó la tijera de con la rodilla.
5: Y la tiene Tomás Leite en la mitad de la cancha.
2: La centrada por el sector izquierdo buscando a Loyola.
5: Revienta desde el fondo Calderón.
2: Para
5: la pelea, la
2: guapea
5: en la mitad de la cancha. Romero gana en zona defensiva. Primero Marcos Collao. En el medio terreno de juego, ahora tiene Lucas Romero para la U. Toca por la izquierda para Marcelo Morales. Otra para Lucas Romero. Le pide que corra Bolaños. Juega la pelota atrás. Ojo, se enreda la Universidad de Chile. Sale de Castellón. Llega, no llega. Si llega Gabriel, evita que salga la pelota. Revienta largo.
2: Lo va arriba el
5: duelo aéreo. La va a buscar Ramírez. Gana Ramírez para la U. Complementa ahora. Responde más bien Tomás Leighton.
2: La cámara para
5: Lucas Italiano. La pelea del color.
2: Ese círculo cerrado. Ese círculo de hierro.
5: Para la Universidad de Chile. La pelota atrás. La mueve el cuadro Villamiro. La tiene Lucas Romero. Entra de buena manera por el sector derecho para Bolaños. Corre Bolaños, corre. Sector diestro, pie a pie. Para el sector derecho con Piña. Mete el centro, segundo palo, está al cabezazo. Arriba, arriba, arriba, arriba, arriba, arriba. Aparecía el gato. Aparecía Juan Martín Lucero desviado. Testazo sobre el horizontal. Lo tuvo la U.
6: Oye, bueno, este chico Bolaños.
4: Demasiado bien. Para mantener el partido.
6: Le faltan algunas cositas. Es cierto, reciente había una discusión con Romero que le pedía que pasara más y no estaba pasando. Ahora recibe abierto, saca un muy buen centro, le corrió al vacío Barrera,
2: escuchando lo que sucede en Santiago,
6: saca el centro y lo captura mal Lucero, una vez más eleva el gato.
2: No le ha pasado nada.
5: Roja para Romero, distribuye criterioso por el sector izquierdo, ahora para Marcelo Morales.
2: No
5: tapó la lógica del paraguayo, era lo que pedía Pancho, era lo que pedía.
6: Sí señor,
2: mostró algo de claridad futbolística Romero sobre el final.
5: Y será lateral en el medio terreno de juego para la Universidad de Chile. Se apura la U, lo quiere ganar. Pese a estar eliminado, lo quiere ganar. La tiene Lucas Romero. La juega para Barrera. Se enreda Barrera. Recupera la Audaz Italiano. Está la contra. Está solo Loyola. Se demoró Baduy.
2: La gente también lo está mirando. Está siguiendo el partido.
5: Y cae al piso. Ahora Lucas Romero. Será tiro libre para la Audaz Italiano. Pero se demoró
2: Baduy. Saludos para todos.
5: Solo Loyola. Capo de izquierda.
6: Cobró mano. Yo no vi mano. Me parece que se tiró limpiamente.
2: Resta 90 segundos allá en Santiago. 90 segundos.
5: Será la última.
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5: un minuto y medio acá en el Estadio Nacional.
2: Desde la Serena,
5: el Estadio Nacional, la U,
2: desde la portada,
5: llevándose al infierno Audax Italiano, eliminándolos también de las semifinales de la Copa de la Liga, porque Calera, Unión La Calera está ganando en la portada por 2-0, ¿sí o no, Diego?
2: Exactamente,
5: 2-0 y siguen jugando, hay más minutos de descuento todavía. Revienta desde el fondo la Universidad de Chile, regala lateral, será saque de manos ofensivo, se apura Loyola, la juegan por el sector izquierdo, le cobró falta.
6: No, cambió la decisión, sabe que había rozado en el hombre del Audax, se equivocó para variar el árbitro y el juez de línea dijo no compadre, al revés.
5: Qué feo el codazo aquí de Baduli, un codazo horrible y ojo que la tiene Loyola, filtra la pelota ahora para Trojansky, detienen el fútbol, final. Puso un codazo en la mitad ahí Baduli al chico Bolaño. Se pone de pie ahora Bolaño, nada sanciona el juez central, muy mal referato el día de hoy.
7: Final en la portada, final en la portada de los futbolistas de Unión La Calera observando el partido en el Nacional por televisión.
5: Diego ataca el Audax Italiano por el sector izquierdo, tiene Maduro y mete el centro, rebota la pelota y será córner para el Audax Italiano, el segundo para el equipo itálico.
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7: Gol de el Audax cambia todo, ojo.
6: Sí, señor, y en la última carga del partido, Alonso.
5: 52-30 el tercer lanzamiento Rincón, la en corto. Ataca Audax Italiano por el vértice del área, sector izquierdo. La tiene Loyola, mete el centro, segundo palo desmedido completamente.
2: Las pelotas
5: se pierden en el lateral izquierdo defensivo para la Universidad de Chile. Lo va a terminar, me parece que está
2: encalado.
5: Da un minuto más. Logra salir Marcelo Morales, se trae Morales, no. Logra salir de buena forma por el sector izquierdo con Lucas Asadi. Se trae el pico con el Rojo Vargas. La tiene Vargas, la pide por el sector izquierdo Bolaños. Le sale bien el pase por el fondo Raimundo Rebollino, sigue la contraura del Audax Italiano. La tiene Baduli, la juega por la zurda para Raimundo Rebollino. La tiene el Catuto, vértice del área. Juegue rápido, le sale pase de buena manera, salida del área. Pega o no pega, se refila para la zurda, pegó.
2: Esto va a ser historia, terminó.
5: Arriba,
2: final, final, final, final, final, final.
5: Dentro Jansky tuvo.
2: Final, final, final, final, final.
5: El equipo de Audax Italiano se la saque de meta para la Universidad de Chile.
2: Semifinales, el cuadro rojo clasifica semifinales Unión La Calera, y para ese medio centenar de hinchas caleranos que estuvieron aquí, para que nosotros como Sintonía Roja que decimos presente, todo vale la pena. Todo vale el esfuerzo, vale la pena estar aquí junto al rojo siempre en las buenas y en las malas, hoy en otro carril, hoy en otra lucha simultánea, pero ahí está el aplauso de Unión La Calera para su gente, de su gente para Unión La Calera. Esto continuará y se enfrentará en la semifinal de la Copa de la Liga a un octavo finalista de Copa Libertadores, al actual campeón del fútbol chileno. Pero hasta ahora, o al menos aquí en la Copa de la Liga, la región de Coquimbo ha venido bien. Suena el CA, aquí en el sector norte del estadio La Portada, suena el Calera, Calera, tú lo viviste a través del 105.5, Calera semifinalista de la Copa de la Liga, versión 2026, lo viviste a través del 105.5, Unión La Calera, semifinalista de la Copa de la Liga, gracias al doblete de Carlos Villanueva.
3: Hijo. Bueno, logras su objetivo Unión La Calera, el clasificar con toda esta emoción. Al final hizo la tarea, Calera ganó un partido con lo que hizo en el primer tiempo, le bastó para quedarse con la victoria y clasificar.
4: Y fíjate que con un hombre menos pudo haber terminado ampliando el marcador y no haber tenido esta espera tan complicada que tuvo. El problema es que, a ver, cuando tú de repente estás en dos campeonatos, ya, esto va de la mano con el partido que viene la próxima semana. En el envión anímico, como te digo, nos sirve mucho, y además que esto parece para la institución, es histórico. ¿No había estado nunca Calera en esta instancia, Beto?
2: No, claro, es un torneo, entendamos, nuevo.
4: O sea, estamos a tres partidos
2: de obtener el primer título, como en el fútbol de honor, porque es, recordad que es una copa que solo la juegan equipos de la primera división del fútbol chileno.
4: Ahora, si no vamos a lo que mostró Calera hoy,
2: muy buen primer tiempo,
4: muy bueno, y bueno, y lo importante que fue Avellaneda en el segundo tiempo con
2: elemental,
4: todo lo que tapó, ¿eh?
2: Tiene tres tapadas claras
4: y un descuento de ellos lo haya hecho crecer,
2: sí,
4: al equipo rival, y
2: no, es que un
4: finalizado con problemas.
2: Es que un descuento de ellos te complicaba todo, yo creo. O sea,
4: te complicaba hasta el mismo partido que estábamos
2: jugando. No, absolutamente, porque no, Serena estaba arriba, y fue muy bueno el cambio que alcanza a hacer allí Martín Chicotelo cuando quema las naves, como se dice, y sacan Díaz, corriendo ese riesgo de quedar sin ese lateral por derecha, le da esa encomienda, ese trabajo allí a un Kevin Méndez, pero logra meter ahí un pozo arriba, y ojo, o sea, consigue ese penal Méndez, que claro, no lo termina marcando el Sacha, pero con eso venía una tranquilidad. Ya por lo menos no te llegaba Serena, ahí no te iba a descontar, claro, no te iban a descontar ellos. Ahora,
4: yo no me había fijado en Argandoña. Beto, ¿había jugado en alguna otra oportunidad en Argandoña?
2: Sí, había entrado, y ahora...
4: ¿No? ¿Poquito? ¿En
2: qué? Sí, pero pocos minutos.
4: ¿Tú en los partidos, no?
2: Sí, en un partido en condición de local.
4: A lo que ingresa hoy, fue una función pero extraordinariamente buena para el equipo,
2: ¿eh? Es que al final él es el que se queda con la pega de hacer el corte, porque Jerko Leiva no tiene esa marca.
4: Lo importante es que ganamos un hombre más en alternativa, o que tú puedes contar con algo de titularidad con este chico, ¿eh? Es importante comenzar a formar futbolistas jóvenes y que tengan el nivel de estar en la titularidad. Ya estamos contando tres ya en este año: Fernández, Joaquín Soto y Argandoña, ¿no?
2: Claro, que tuvo acción en la Copa de la Liga también, en el partido con Serena, también ingresando en el segundo tiempo, sobre todo para cerrar ya cuando estaba ese 2-1.
4: Mucho tiempo
2: a favor.
4: Jugada también,
2: ¿no? No, muchísimo, muchísimo. Un jugador que llegó y sí, que claro, tiene esos bemoles de
4: cuando,
2: además, nacionalizado chileno.
4: ¿Cuánto tiempo que no estaba? Mucho tiempo, ¿ah? Ahora, cuando tú ves ingresar un chico joven y con las ganas que entra él, yo creo que te deja muy buena impresión. Además que con la pelota en los pies tampoco no falló, estuvo con seguridad y trabajando, a lo que me da la impresión de que el técnico lo había enviado a la cancha.
2: La final es el 18
4: de julio
2: en el Elías Figueroa Brander, y las 12 semanas previas son las semifinales.
4: Y de vuelta, ¿no?
2: Claro, y de vuelta. Imagino define en casa Coquimbo.
4: Nos tocó duro,
2: ¿eh? Sí, el equipo duro, más difícil.
4: Te das cuenta que
2: era lo que hablábamos, porque
4: de repente te puede tocar un rival un poco más débil,
2: pero ese es un mensaje para que tú siempre termines de la mejor manera el año. ¿Por qué? Porque Calera el año pasado se salva, pero como queda tan abajo, va con el mejor que está en la tabla, que era el cuadro de Coquimbo Unido.
4: Ahora lo importante sería extraordinario, Ricardo Beto, ganar esta copa y mantener la categoría.
2: No, o sea,
4: que para mí, vuelvo a decir, que mantener la categoría no vale el viajar a una Copa Libertadores. No sé si
2: me. No, y aparte que por reglamento uno no se podría hacer. Ahí la gente a Avellaneda le sigue gritando, le sigue dando las gracias por el partido, pero el tema está eso, o sea, lo bueno que ahora queda con este envío anímico y Calera ojalá pueda aprovecharlo porque
4: acá
2: le ganaste las dos veces a la U en la Copa de la Liga.
4: La finalidad en todos los años de equipo del nivel de Calera es no llegar a una Copa Sudamericana ni a una Copa Libertadores. Calera es un equipo para mantener la categoría en la medianía de la tabla y comenzar a forjar, ser un equipo sólido en primera división y reconocido mundialmente en primera división. No ser un equipo que estemos perdiendo la categoría cada cierto año, que para mí vale mucho más que ir a una Copa Libertadores, que puedes jugar un par de partidos y salir eliminado. Y después ya no te queda nada en mente, ¿eh? Porque ahora, en las condiciones que está el fútbol de primera vez, yo creo que.
8: Bueno, para ir cerrando, te quiero leer un mensaje de Antonio Guerra que volvió a escribir. Dice: Audax, cuando anotó el segundo y vino la expulsión de un rival, se dedicó a puro ratonear, dice Audax italiano. Merecido la clasificación para Calera por el esfuerzo y castigo por lo ratón de Audax. Puede ser, dice él, que esto ayude lo anímico al equipo y salga de la cola en el torneo, que sí importa. Y lo mejor de todo, dice, es que no necesitamos del gol average. Saludos para Kiko, dice. Bueno, nos vamos, terminamos la transmisión desde acá, desde el Estadio La Portada de la Serena. Gracias a quienes hicieron posible que estuviéramos acá. Muchas gracias, muchas gracias. Nos vamos contentos, felices, porque Unión La Calera ganó, volvió al triunfo. Eso no es menor, porque llevaba cuatro fechas sin ganar, cuatro partidos sin ganar. Volvió al triunfo, clasificó a semifinales de la Copa de la Liga y ahora lo que importa. Ahora nos abocamos a lo que importa. El domingo, frente a la U, 3 de la tarde, en el Nicolás Chaguán Nazar, donde hay que ganar sí o sí. Gracias por la sintonía. Un abrazo, que esté bien. Chau.

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1: Las 2:53.

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8: Las 5:04.
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1: Las 5:48.

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2: Las 6:56.

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